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17: 20 horas, 15 minutos.
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20: Escuchen esto, Pepe Mujica dijo una vez:
21: Pinochet debió haber muerto a balazos, como corresponde a un hombre de su talla.
20: Y anoche, Javier Olivares, ese negocionista de mierda que se pasea por el Congreso con capa pinochetista, que grita ¡viva mi general!, recibió un combo en la cara en una fiesta de barrio en Olmué. ¿La derecha entera corriendo a hacerlo mártir en 6 horas? ¿Entera? ¿Yo aplaudiendo el combo? No, no se necesita puño de barrio para tener razón. La razón ya la tenemos. Y se la vamos a meter por donde más les duele, por la historia. Porque acá está la cosa. Víctor Jara cantaba el derecho de vivir en paz y lo pagó con las muñecas reventadas y el cuerpo tirado afuera del Estadio Chile. Sebastián Acevedo se prendió fuego en Concepción buscando a sus hijos torturados por la CNI. 3.000 ejecutados políticos, 1.400 desaparecidos. Y eso no fue por Dios, patria y familia. Fue para privatizar el cobre, para entregar las pensiones a la AFP, para vender el agua, para meterle desapres, para mercantilizar la salud y la educación. El terror de Pinochet fue la condición material para instalar el modelo que hoy Olivares, Kast y la ultraderecha defienden con la boca llena. Por eso los negacionistas se ponen tan locos cuando alguien les recuerda la verdad, porque la libertad que defienden siempre fue la libertad de un puñado de capitalistas para explotarte. El que se ríe de los muertos de la dictadura no es un troleador ingenioso, es un funcionario ideológico del capital, con sueldo de diputado pagado con tus impuestos. Y miren la simetría. Cuando Olivares se disfrazó de Pinochet en el Congreso frente a la hija de un detenido desaparecido, la derecha cerró la boca. Cuando le pegan un combo en una fiesta, salen todos llorando en cadena nacional. Ese silencio lo retrata enterito. Quien siembra vientos cosecha tempestades, sí, pero la tempestad que viene no es de puños, es de memoria, es de conciencia de clase, es de un pueblo que cada vez sabe más y se traga menos. Memoria, verdad y justicia no son consignas bonitas, son armas de clase y la estamos afilando. De mí se acuerda.
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hola, soy Carlos Cristian y hoy nos vamos a meter en la cápsula del tiempo. 60 minutos de puros hits sin escalas. Vamos a viajar por el pop, el rock y ese dance que nos hacía quemar la pista de baile por allá en los 90s.

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2: Ya abrimos la década de los 90 con todo. En 1990 esta canción popularizó el baile en las pistas underground de Nueva York. El video se filmó en solo 16 horas y es una de las joyas de David Fincher, director del Club de la Pelea. En la actualidad, Madonna, la reina del pop, acaba de terminar su Celebration Tour, demostrando que a sus 66 años sigue siendo la jefa absoluta. De 1990 es Vogue de Madonna.
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2: Y nos vamos a 1995 y este es el himno definitivo del Britpop. En el 95, la guerra entre Oasis y Blur dividía al Reino Unido. Liam y Noel Gallagher pelearon por quién cantaría esta canción. Ganó Liam y el resto es historia. Tras 15 años de peleas, los hermanos se reconciliaron y anunciaron su tour mundial para este año. Son los muchachos de Oasis, Wonderwall.

0: era I Will Always Love You de Whitney Houston de 1992, banda sonora de El Guardaespaldas, estuvo 14 semanas en el número 1. Un dato curioso que este es un cover de Dolly Parton, y Dolly comentó en su momento que casi choca su auto de la emoción la primera vez que escuchó la versión de Whitney Houston en la radio. Fallecida en el 2012, su legado sigue intacto con películas biográficas y tecnologías de hologramas para conciertos.
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0: Y ahora nos vamos con un exitazo que fue escrito por Prince. El video con ese primer plano llorando es icónico. Las lágrimas en el video fueron reales. Sinead pensó en su madre fallecida durante la filmación. Lamentablemente, en el 2023 falleció, dejando un vacío inmenso en la música alternativa y el activismo. Del año 1990, Nothing's Compared to You, de Sinead O'Connor.
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0: Y nos saltamos a 1996 con el funk del futuro. En el 96, el video del piso moviéndose ganó todos los MTV Video Music Awards. Y no era el piso el que se movía, eran las paredes. JK vive en su mansión coleccionando autos de lujo y ocasionalmente encabeza festivales de jazz y funk. Del año 1996 es Jamiroquai, Virtual Insanity.
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1: Y ahora nos quedamos con un clásico de 1991, cuando el estreno del video fue un evento mundial visto por 500 millones de personas simultáneamente. Slash de Guns N' Roses toca el riff principal de la canción. Y escuchamos al rey del pop, que sigue siendo el artista más vendido post-mortem. Su catálogo fue vendido recientemente por una cifra récord. Del año 1991 es Michael Jackson, Black or White.

Midnight Lovers, y nos saltamos a 1997 y vamos a escuchar esa canción que todos cantamos frente al espejo. Fue la más sonada de las radios de Australia en los 90s. Es Natalie Imbruglia con Torn. Sepan ustedes que es un cover, la original es de una banda llamada Ignaz Wap. Natalie lanzó un álbum muy exitoso en el 2021 llamado Firebird y participa hoy como jurado en shows de talentos.

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1: Y ahora rock brillante que definía el verano del 97. Aunque suena alegre, la letra trata sobre la adicción a las drogas duras. En la actualidad, Stephen Jenkins sigue girando con la banda, siendo favoritos en los festivales de nostalgia noventera. Son los muchachos de Semi Charmed Life, Third Eye Blind.

Ya era un éxito improbable que mezcló el jazz scat con el eurodance más puro. John Larkin era tartamudo, creó esta canción para ayudar a los niños con tartamudez a perder el miedo, convirtiendo su problema en su mayor virtud musical. Lamentablemente falleció en 1999, pero su mensaje de superación sigue siendo un himno en la comunidad médica y musical. Es Scatman de 1994, Scatman John.

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Y esta es la canción que define el inicio de la década. Si había una fiesta, esta canción era obligatoria. Es CC Music Factory con Gonna Make You Sweat, Everybody Dance Now. Hubo una demanda enorme porque la chica que sale en el video, Selma Davis, no es la que canta. La voz potente es de Martha Wash, a quien no pusieron en el video por no tener la imagen de la época.

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1: 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Y nos vamos a 1996. Escuchamos Unbreak My Heart de Tony Braxton, producida por el rey de las baladas Diane Warren, una de las canciones más vendidas de la historia por una artista femenina. A Tony Braxton no le gustaba la canción al principio, decía que no quería ser otra cantante de baladas tristes. Al final se convirtió en su sello personal. Tony sigue haciendo música y ha sido muy abierta sobre su lucha contra el lupus, inspirando a millones. 90.

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1: Y nos vamos a 1991 y vamos a escuchar a Queen, The Show Must Go On. Lanzada apenas unas semanas antes de la muerte de Freddie Mercury, es su testamento musical. Brian May temía que Freddie no pudiera cantarla por su estado de salud, pero Freddie tomó un shot de vodka y dijo, lo haré, cariño. Y la grabó en una sola toma perfecta. Y Queen sigue llenando estadios con Adam Lambert como vocalista.

0: Se nos fue la hora volando, como los noventas. Soy Carlos Cristian y esto fue 90 por hora. Gracias por viajar conmigo. Nos escuchamos en la próxima para seguir desempolvando los mejores cassettes. 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
1: Bueno, y llegamos al final. 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

0: mayor de los inventos.
1: Estamos realizando una encuesta.
0: ¿Sí? Dígame.
1: No, dígame usted. ¿Cuál cree que ha sido el invento más importante de los tiempos modernos? El mayor adelanto científico que revolucionó la vida de la humanidad.
0: ¿El mayor adelanto científico? ¿Ah? Dice, no sé, tal vez el viaje a la luna.
1: ¿Y usted, señor?
2: Para mí, el mayor invento han sido las computadoras.
1: ¿Y usted, muchacha?
3: El mayor avance científico... a ver, la televisión.
1: Frío, frío.
4: ¿La bomba atómica?
1: Ah, frío.
3: ¿El automóvil?
1: ¡Fríísimo! ¿Saben ustedes cuál ha sido el adelanto científico que más cambió la vida de la humanidad? La píldora anticonceptiva.
5: ¿La píldora anticonceptiva?
1: Sí. Los anticonceptivos han sido el invento más formidable de la época moderna. Los anticonceptivos cambiaron la vida sexual de la especie humana, sobre todo de las mujeres. ¿Saben qué decía Napoleón?
6: La mujer no es otra cosa que una máquina de parir.
1: Sin las píldoras anticonceptivas, la vida de las mujeres era eso: quedar embarazadas y esperar el siguiente embarazo. Y el siguiente, y el siguiente, y el siguiente. Gracias a estas humildes pastillas, la procreación dejó de ser un destino biológico y pasó a ser una decisión libre.
7: Una producción de radialistas.net.

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1: 22 horas, 35 minutos. 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

El origen de las redes sociales se remonta al menos a 1995, cuando Randy Conrad crea el sitio web classmates.com. Con esta red social se pretende que la gente pueda recuperar o mantener el contacto con antiguos compañeros del colegio, instituto, universidad, etc. En el 2002, comienzan a aparecer sitios web promocionando las redes de círculos de amigos en línea, cuando el término se empleaba para describir las relaciones en las comunidades virtuales. www.radiocristalina.cl. Inserta en las redes sociales.

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Top temas pop rock más rankeados en Chile en 1988. 1988. George Harrison.

1988. Pulso. Intros de los ochentas que tienes que volver a escuchar. You're My Heart, Like My Soul, de Bob The Talkings, del 84.

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1: Los 80s fueron una de las décadas con la ropa más llamativa de la historia. Las calzas con colores fluorescentes y las poleras sin mangas se tomaron las calles del mundo.
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1: Otra canción 70s que pegó en los 80s fue el de Cher cantando Llévame a casa.

0: Shogun era una miniserie de televisión de 1979. La acción se desarrolla en el Japón feudal del año 1600 y narra la subida del shogunato del daimyo Toranaga Masashi, compartida y vivida a través de la visión del marinero inglés John Blackthorne. Tuvo una serie remake de 10 capítulos estrenada en el 2024, la que gana 4 Globos de Oro. Maravillas tecnológicas de los 80 olvidadas. Commodore 64 se lanzó en 1982 y tenía 8 bits. Se vendieron 30 millones de unidades y se destacó por sus capacidades gráficas y de sonido.
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0: 1986. Pulso. En 1980, el general Zhu, en la película Superman, parte 2, al escapar de su cárcel en la zona fantasma, llega a la Tierra para apoderarse de ella. Junto a otros kryptonianos, lucharán con Superman usando sus superpoderes.
1: Película.
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2: La serie Remington Steele se emitió en el 82 al 87. Nos muestra los casos de una detective privada asociada con un ex ladrón que asume el papel de un detective ficticio en el negocio y consagra como actor a Pierce Brosnan.
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2: Bon Jovi, luego de arrasar con hits en los 80 y 90, sigue sacando álbumes hasta nuestros días. Supervisa la creación de la película documental sobre la historia de la banda y John se recupera de una operación a sus cuerdas vocales. Cuando no está de gira, continúa con sus proyectos sociales, incluyendo restaurantes solidarios. Intros de piano que cambiaron la historia del rock. Estos pianistas lograron lo impensable. Transformaron simples introducciones en piezas inolvidables.

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2: Los videojuegos como Pac-Man y Atari llegaron a los hogares y cambiaron la entretención para siempre. Sin Wi-Fi ni descargas y con solo 8 bytes.
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1: Gremlins fue una película del 84 catalogada como una comedia de terror. Un padre buscaba un regalo especial para su hijo. En una misteriosa tienda le venden un muñeco con la condición de que no podía tirarle agua. Al estrenarse en los cines, los padres no llevaron a sus hijos pues la encontraron violenta y fuerte. Tuvo su parte 2 en el 89.
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1: Aquí están las canciones que tu vida necesita. Donde quiera que estés, te deseamos un placentero viaje. Lo que no sabías de Terminator. James Cameron, el mismo creador de Aliens, crea Terminator, basándose en la serie Rumbo a lo Desconocido del año 1964. En las audiciones para que actúe quien viajó del futuro estuvieron Mel Gibson y Sylvester Stallone. No tuvo publicidad en su estreno y, sin embargo, reunió 100 millones de dólares.
2: Este era un hombre que vivía su diaria rutina. 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
2: Cocodrilo Dandy, película cómica estrenada el 24 de abril de 1986 en Australia. Protagonizada por Paul Hogan, quien es un cazador de cocodrilos que va a Nueva York. Este no estaba acostumbrado a vivir con comodidades de la gran ciudad. Le siguió una parte 2 y 3.
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2: Miguel Bosé, parte 1.

Miguel Bosé. Los mejores clásicos latinos de los 80, aquí presentes en 80s Forever. 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
1: El Hombre Araña salta a la televisión en 1962. Es la primera serie animada de Marvel de los 80s que se distribuye mundialmente. Peter Parker adquiere poderes después de ser mordido por una araña radioactiva.
2: Spider-Man, eres mi amigo. 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
2: 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Genesis es un grupo británico de rock progresivo creado en 1967. Entre sus fundadores se destaca Peter Gabriel. En 1975 se suma a la percusión un joven Phil Collins. A partir de 1980 tiene un giro en su estilo y pasan a ser una banda de pop rock. Se encuentran entre los 150 grupos más exitosos de toda la historia, logrando ventas de 180 millones de álbumes. Collins, quien llevaba segundos años también fue vocalista, deja la banda en 1996. Se separan definitivamente el 2022.

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En 1984, Microsoft Corporation desarrolla Windows 1.0, el primer sistema operativo. Canciones 80 que sonaron en los 90. Otro tema 80s que pegó en los 90s fue el de la banda Linear con

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Simple Minds. 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Temas top, pero de 1985. 1985.

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2: Shogun era una miniserie de televisión de 1979. La acción se desarrolla en el Japón feudal del año 1600 y narra la subida del shogunato del daimyo Toranaga Masashi, compartida y vivida a través de la visión del marinero inglés John Blackthorne. Tuvo una serie remake de 10 capítulos estrenada en el 2024, la que gana 4 Globos de Oro.
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Bajamos la cortina, continúa la programación habitual.

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Eso es, ¿cómo están ustedes? Buenos días, bienvenidos, bienvenidas al Despertar Tropical aquí en la 96.3, su radio cristalina FM. Desde Panimaya estamos para Chile y el mundo a través de www.radiocristalina.cl. Así que le mandamos un saludo cariñoso a toda y a toda la gente que nos está mirando, que nos está viendo, que nos está saludando, por supuesto, en este Despertar Tropical día viernes, DJ. Qué rico que es viernes, qué rico que es viernes, porque llega el fin de semana y nos ponemos a descansar. Claro que sí, pues DJ, nos ponemos a descansar. Así que le mandamos un saludo cariñoso a toda la gente linda y maravillosa que está por ahí en nuestra sintonía, también a través de este programa que es el Despertar Tropical de la Radio Cristalina 96.3.

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A esta hora de la mañana, 7 con 13, 7 de la mañana, 13 minutitos, 7 con 13, usted nos llama aquí a la radio, nos manda mensajes de WhatsApp para compartir con nosotros en esta mañanita, por supuesto, a través de El Despertar Tropical, siempre en vivo, siempre en directo, por supuesto, estamos en esta jornada para saludar a todos y a todas quienes están en nuestra compañía, este último día de la semana, día viernes, con la buena música, el mejor ritmo tropical ranchero, por supuesto, a esta hora, a través de la 96.3, su radio cristalina FM. Vamos a la línea.

Vamos a ver a quién tenemos por acá. ¡Aló! ¡Aló! Buenos días. Ya parece que no hay nadie DJ al otro lado, ¿eh?

0: Ya 7 de la mañana con 17 minutos, a 7 con 17 estamos en vivo y en directo, por supuesto, a través de la 96.3. Voy a la línea telefónica, ¿no?
1: Despierto, Luchito, me está dando la cortada, Luchito.
0: Puta, camioncito, ¿cómo está, camioncito?
1: Aquí más o menos de la pierna, yo igual voy a ir a la cancha mañana, soy de barra mi club.
0: Qué bueno, camioncito, ¿eh?
1: Toca entrar, que igual voy a ir cojeando ahí.
0: Talca.
1: Me junto con mi amigo Maro, vamos los dos cojos para allá.
0: Ah, donde le toca en Talca, si van ahí a San Javier.
1: Bueno, pues yo quiero dar la vuelta por Talca, pues.
0: No, para que vean, ¿no? Por eso anda cojo, pues.
1: De camino mucho.
0: Ando igual que yo cojo, ¿eh?
1: Estamos,
0: eso sí.
1: Voy a jugar más a la pelota, los dos Luchitos estamos jodidos ya.
0: Así somos los Luchitos, ¿eh?
1: Los buenos somos los buenos.
0: Claro que sí.
1: Bueno, un saludo para ustedes, Luchito, y su familia.
0: Gracias.
1: Un lindo fin de semana. Y un saludo a la Teresita, a la Pamelita, a la señora Mari, a la Verito, a Luchito, a Parrita. Al otro caballero más que habla, no lo llamaba, más uno que habla bien roquito aquí para allá.
0: Panchito,
1: un saludo grande a Panchito, que se cuide. Y a la señora que hace los quesos también.
0: Sí, pues.
1: Y a la Benito con su familia que está cuidando a su mamá también, la Benito. Y usted, que pasa un lindo fin de semana, don Luis.
0: Ya, pues.
1: Un saludo a toda la suma de Rari.
0: Para usted también, pues, ¿ya?
1: Y a usted también, que lo pasa un lindo fin de semana, Luchito.
0: Listo, mamá.
1: Hasta todas las personas, todas las que llaman a la radio, que pasen lindo fin de semana. Yo estamos aguantando. Una muy buena canción, no me acuerdo. Yo dije, poco para la canción mía, que le pasa a este camión, llame.
0: Ya, aquí te la voy a buscar ahora, con más tiempo, ¿ya?
1: Ahora no estoy de cumpleaños.
0: Pues. Bueno, ya estuvo, ya, pues.
1: Ya, sí. Don Luis.
0: Vale, cuídese.
1: Igual usted también maneja con cuidado, que añablina.
0: Sí, pues hay que manejar con precaución, porque hay mucha neblina.
1: Me voy a tomar desayuno, ya me voy a tomar las pastillas. Pero la otra pastilla.
0: No la azule.
1: No, de esas azules no, yo las pinto café.
0: Ah, las pinto café, ya, qué bueno, Don Luis, qué bueno.
1: Ya, Luchito.
0: Vale, chao. Chao. Saludos para Camioncito y...

Ya son las 7 de la mañana con 20 minutos, 7 de la mañana, 20 minutos. Estamos aquí en vivo y en directo a través de la 96.3.

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1: Hora exacta, 7:25.

ya no era el camión, pero es parecía Dolvía, parecía la canción. ¿Le gustó la canción? No, que le tocamos. No era el camión, pues no, el camión está medio pinchado, me dijeron, ¿eh? Claro, no era el camión tampoco. No. Claro que sí, no era. A ver si le gusta esta camioncito, a ver si le gusta esta canción. Saca tu chiqui, ponte a bailar. Saca tu chiqui, ponte a bailar. Buena, DJ, ¿eh? Ya son las 7:26. 7:26. Voy a mensajes de WhatsApp que tengo por aquí. Me dice: hola, buenos días, Luchito. Que tengan un hermoso día. Saludos a todos y para usted y el DJ. Que tengan un hermoso fin de semana. La Teresita Manríquez. Hacemos fiesta a esta hora a través del Despertar Tropical, siempre en vivo, siempre.

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Eso es 7 de la mañana, 33 minutos. Diga 33 a 7:33. ¿Qué nos escribe? ¿Qué nos manda mensajes de WhatsApp? Aquí tengo uno. Lo voy a leer al tirante, mi comandante. Ya dije, cuando quiera nomás, colóquelo. ¿Sí? Al tiro. ¿Ah? Sí, dice lo siguiente. Buenos días, Luchito. Buenos días, Luchito. Quedarme. No para estar en casita con mis amores. Un tantito. Capataces del amor. Ah, ya. Los capataces del amor. ¿Quiere usted, amiga mía, cierto? Ya, ahí se los vamos a buscar junto a nuestro DJ. ¿Quién nos escribe? A ver, veamos la foto. Ahí sí. Raulito, mire, Raulito apareció.

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1: Hora exacta,
2: 7:38.
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Estamos en vivo y en directo, Cristalina 96.3, 7:38. ¿Quién nos escribe? ¿Quién nos manda mensaje? ¿Quién nos saluda a esta hora de la mañana? Más 569-55-12-94-54, querido DJ. Oiga, se lo vamos a decir de nuevo. Maneje con precaución, hay mucha neblina. Yo iré a prepararme un café, ¿puedo? ¿Productora? No, directora, no productora. Directora, ¿puedo tomar un cafecito, cierto? ¿Sí? Lo preparo ahí nomás. Doy atrás, la roja, el agua calentita, el té, el café, todo ahí. Listo, ¿cierto? Porque si le pregunto al productor, me va a decir que no, pues. Oiga. Les cuento una talla que me pasó recién cuando venía entrando aquí en la radio. Junto a nuestro DJ, voy a encender el computador para transmitir vía Facebook. Ya empezamos a transmitir ahí con 2 segundos y el computador se apaga, DJ. Se apaga y no prende más. Voy a ver el cargador. Murió el cargador del computador. Así que estoy con un computador nomás aquí.

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¿Quién pudiera tener la dicha que tiene el gallo, ah? El gallo polvorete, ah. Voy a mensaje, DJ. Buenos días, Luchito, ¿cómo amaneció? Espero que bien. Un saludo a mis hijos. Luis, el mejor nombre. Claro que sí, vos, ¿cómo que no? Y Montserrat, la mejor nombre que pudo haber elegido. Luis y Montserrat, ah. Mi hijo se llama Luis. Luis y mi hija se llama Montserrat también, ah. Con una canción linda de los Tigres de Parral. Ya, pues, amiga... Jennifer parece que, ¿no? Sí, Jennifer, ¿ve? Jennifer ahí, que está también en nuestra compañía. Desde Miraflores, me dice, ¿ah? Desde Miraflores. Ya, una canción me pidió de los Tigres de Parral. ¿Cualquiera quiere de los Tigres de Parral o no? Sí, cualquiera me dice por acá. A ver, ya. ¿La tengo por aquí o no? Ya, DJ, muchas gracias. Muchas gracias. Sí. 13 minutos nos separan de la 8, 13 minutos para la 8, aquí en el Despertar Tropical, de la 96.3.

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1: Hora exacta 7:50.
2: Ya solamente 10 minutos faltan, DJ, ya 10 minutos para las 8 de la mañana. Estamos haciendo el despertar tropical aquí en la radio cristalina FM desde Panimavia para todo el mundo, para todo Chile, para la gente que nos quiera acompañar, que nos quiera visitar, por supuesto, en la página de www.radiocristalina.cl, o si no, buscan Radios Chile y ahí buscan Cristalina FM y pueden escuchar la buena música que tenemos también a esta hora de la mañana para compartir con todos ustedes también esta buena música a esta hora de la mañana. 9 minutos, 9 para la 8.

Eso es 7 de la mañana con 55 minutos ahora, 7:55. Estamos haciendo el Despertar Tropical en esta mañana, por supuesto, a través de la 96.3, su radio cristalina FM. 30 años por cumplir 31, ¿eh? Por cumplir 31.

0: Buena la canción, ¿eh? Buena la canción, DJ. Como para día viernes, como para día viernes, querido DJ, ¿eh? Y esta para el enamorado, DJ.
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0: Gracias por la sintonía, nos encontramos el lunes, si Dios quiere, aquí en el Despertar Tropical. Lo dejamos con buena música y también con nuestros gentiles auspiciadores. ¡Vamos y volvemos!

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1: 8 de la mañana, 16 minutos.
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1: 8 de la mañana, 24 minutos.

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1: Yo tengo esa guardada por ahí.
2: Ya, salud.
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5: 8 de la mañana, 35 minutos.

0: 8 de la mañana, 38 minutos.
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1: 8 de la mañana, 39 minutos.

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2: 8 de la mañana, 43 minutos.

0: 8 de la mañana, 47 minutos.
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2: 8 de la mañana, 58 minutos.

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8: 9 de la mañana, 5 minutos.
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1: Todo el campo podría ser declarado humedal porque es todo húmedo.
2: A ver, gente, déjeme contarle algo que pasó en este país y que todavía nos define. Septiembre del 73, los milicos de Pinochet entran a las universidades y a las casas a quemar libros. Queman a Marx, queman a Neruda, queman a García Márquez. Pero atención al detalle, que esto es importante. También quemaron libros de cubismo. ¿Saben por qué? Porque los milicos analfabetos pensaron que cubismo venía de Cuba. Picasso, Braque, Juan Gris, a la hoguera por confusión léxica. Ese es el nivel intelectual del proyecto de derecha en Chile. 53 años después, José Antonio Kast, presidente de la República, dijo lo siguiente.
1: Todo el campo podría ser declarado humedal porque es todo húmedo.
2: Sentido común, dice el weón, sentido común. ¿Entienden el patrón? Cubismo lo confunden con Cuba. Humedal lo confunden con húmedo. El cerebro de la derecha chilena en estado puro, intacto, sin actualizar desde 1973. Es imposible que un referente de derecha sea inteligente. Y no es un insulto, es un dato estructural. El proyecto de derecha necesita ignorancia para funcionar. Si la gente entendiera lo que es un humedal, lo que hace un ecosistema, lo que es la plusvalía territorial, no votaría por ellos. Por eso queman libros, por eso ridiculizan leyes, por eso disfrazan hasta la defensa del patrimonio familiar de sentido común. La ignorancia no es un accidente. Y nosotros llevamos dos generaciones pagando la cuenta.
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Con mucho ánimo, con harto entusiasmo, le damos la bienvenida a ustedes. Primero que nada, a los que cada día están junto a Radio Cristalina. 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Muy bien, comenzamos entonces lo que es la información regional. McDonald's Linares destaca positiva recepción de la comunidad y también un compromiso con la ciudad. La apertura del local número 131 en Chile fue valorada como una señal de inversión, empleo y confianza en la comuna. La llegada de McDonald's a Linares con la apertura de su restaurante ubicado en la avenida Aníbal León Busto fue destacada como una experiencia positiva por sus representantes, quienes agradecieron el apoyo recibido desde el primer día por parte de la comunidad y las autoridades.

0: Se apostaron en el frontis con pancartas, exigieron verdad y justicia en este caso, el cual se aproxima ya a cumplir un año, sin resultados concretos respecto de su paradero y las circunstancias en las cuales se perdió el rastro hace ya 11 meses de María Ignacia González, de 73 años y concejala de la comuna de Villalegre. Se encuentra desaparecida desde el 15 de junio del 2025, con una serie de hipótesis y diligencias realizadas desde entonces, siguiendo diversas aristas sobre las causas del hecho. Cabe recordar que sus hijas, Javiera y Camila, han planteado la probabilidad de la intervención de terceros, catalogando preliminarmente el hecho como una posible femicidio político, debido a las labores fiscalizadoras que realizaba la concejala en la comuna. 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Y bueno, hoy día estamos saludando a Isidro y también a Denise. Así que muchas felicidades para todos los que llevan ese nombre.
1: 9 de la mañana, 44 minutos.

0: Cauquenes formalizan a asistente de la educación por lesiones contra estudiante. La Fiscalía Local de Cauquenes confirmó la formalización de cargos en contra de un asistente de la educación por lesiones contra un estudiante. Según explicó el fiscal subrogante Hugo Sarabia, esta persona agredió al menor de 15 años al interior de la escuela Nuevo Horizonte, provocándole lesiones de carácter menor graves, con un golpe de puño en el cuerpo. El Tribunal de Garantía de Cauquenes acogió los antecedentes de la formalización, decretando las medidas cautelares de prohibición de acercarse a la víctima y firma mensual en la unidad policial más cercana a su domicilio. Subdere visita comunas del Maule Sur para fortalecer el desarrollo local, con el objetivo de agilizar la cartera de proyecto y fortalecer el vínculo con los gobiernos regionales. El encargado de la unidad regional Subdere Maule, Francoli Bravo, realizó una intensa jornada de trabajo en comunas del Maule Sur. Durante su visita, la autoridad regional mantuvo reuniones estratégicas con alcaldes de las comunas de Chanco, Longaví y Villa Alegre y sus equipos técnicos municipales, así como también con el delegado presidencial provincial de Linares, Cristian González. Estos encuentros se enfocaron en tres ejes principales: el estado de las obras actualmente en ejecución, la planificación de las nuevas iniciativas a postular durante este año y la priorización de proyectos que impacten directamente en la calidad comunitaria. 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Vamos con un saludito que tenemos por acá, dice: quiero saludar a mi hermana Luzmira Rebolledo de Colbún, que en el día de hoy se encuentra de cumpleaños. Quiero desearle muchas felicidades, que cumpla muchos años más, es una excelente hermana, la quiero mucho y muchas bendiciones para ella. Felicidades de su hermano Ignacio de Colbún.
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Violenta riña entre alumnos y una apoderada deja dos heridos en Escuela Arturo Prat de San Clemente. Gritos al por mayor y una inusitada violencia se suscitó ayer en las cercanías de la Escuela Arturo Prat de la apacible comuna rural de San Clemente. Esto concitó la atención de muchas personas que llegaron a las inmediaciones del centro educacional. Los primeros trascendidos policiales apuntan a que lo ocurrido en calle Orlando Espinosa fue una violenta pelea registrada durante la mañana de ayer y que terminó con dos personas con heridas graves, generando un amplio operativo policial y preocupación en la comunidad educativa. Las personas que presentaron las mayores lesiones fueron trasladadas de urgencia al personal del SAMU al Hospital Regional de Talca, donde hasta el cierre de esta edición permanecían internadas. De acuerdo con los antecedentes, la riña involucró a dos alumnos y una apoderada del establecimiento educacional, situación que rápidamente escaló en violencia. Tras el incidente se instruyó la concurrencia de personal de la Brigada de Homicidios y peritos de la Policía de Investigaciones para esclarecer las circunstancias en que ocurrieron los hechos y determinar eventuales responsabilidades. Las autoridades continúan desarrollando diligencias mientras la comunidad escolar permanece impactada por lo sucedido. Adolescente de 17 años muere tras fatal atropello en ruta de Constitución. Conductor fue detenido por carabineros. Profunda conmoción generó en la comuna de Constitución un fatal accidente de tránsito ocurrido la tarde de este jueves en la ruta J52K, camino que conecta la ciudad con el sector de Putú. Una adolescente de 17 años perdió la vida luego de ser atropellada por un vehículo a la altura de Talpen 4. El hecho se registró cerca a las 18:30 horas, movilizando equipos de emergencia y personal de Carabineros de Chile, quienes realizaron las primeras diligencias en el sitio del suceso. De acuerdo con los antecedentes preliminares, la víctima no portaba documentación entre sus pertenencias al momento del accidente. La joven fallecida era estudiante del Liceo Técnico Profesional Putú y residía en el sector norte de Constitución. Situación que provocó un fuerte impacto entre vecinos, compañeros y miembros de la comunidad educativa. Tras el atropello, personal policial detuvo al conductor involucrado mientras el fiscal instruyó la concurrencia de efectivos de la CIAT de Carabineros de Talca, unidad especializada encargada de esclarecer la dinámica del accidente y también establecer eventuales responsabilidades. 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
5: 10 de la mañana, 5 minutos.
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Atención al siguiente aviso. Se vende terreno de aproximadamente 4 hectáreas en sector Vara Gruesa. Cuenta con agua potable, lugar hermoso y tranquilo. Interesado en tratar con su dueño Omar Ibáñez al teléfono 944-2308-93. 944-2308-93. 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El alcalde de Huechuraba, Maximiliano Luksic, llamó al gobierno de José Antonio Kast a reflexionar sobre las prioridades de Chile luego de los recortes anunciados al presupuesto del Ministerio de Salud. Según informó la cartera liderada por la ministra May Chomeli, el ajuste presupuestario acordado para el sector corresponde a un 2,5%. El exdirector ejecutivo de Canal 13 utilizó su cuenta de X para invitar al gobierno a reflexionar sobre los recortes anunciados en salud y las prioridades de Chile. A juicio del jefe comunal, el recorte afectará la ya exigida atención primaria. La atención primaria está muy exigida y cada peso menos es menos y peores atenciones médicas para los chilenos. Fue lo que señaló Luksic en sus palabras. Así comenzamos Información Nacional.

0: 10 de la mañana, 15 minutos.
1: Ex ministro de Justicia critica a CAS por eventuales cambios en Punta Peuco. Es inaceptable que nuestro país retroceda. El ex ministro de Justicia, Jaime Gajardo, cuestionó los dichos del presidente José Antonio CAS luego de que el mandatario no descartara revertir los cambios aplicados en Punta Peuco y separar a ex uniformados condenados de la población penal común. La discusión se abrió tras las señales del gobierno sobre una eventual revisión del funcionamiento del recinto penitenciario. Frente a este escenario, Gajardo defendió la decisión adoptada durante la administración anterior, cuando el ex penal Punta Peuco fue transformado en un recinto común. El ex secretario de Estado sostuvo en su cuenta de X que una democracia constitucional no debe establecer tratos diferenciados para determinados grupos. Una de las condiciones de una democracia constitucional es que no existan personas o grupos privilegiados. En esa línea, Gajardo apuntó directamente a quienes cumplen condenas por crímenes de lesa humanidad. No corresponde ni es razonable que los peores criminales de la historia de Chile, aquellos que están condenados por delitos contra la humanidad, tengan una cárcel especial. El exministro también comparó la discusión actual con decisiones adoptadas por expresidentes de distintos sectores políticos. Recordó que Sebastián Piñera cerró el penal Cordillera en el 2013, mientras que Gabriel Boric transformó Punta Peuco en un recinto común en el 2025. A juicio de Gajardo, ambas decisiones apuntaron en la misma dirección institucional. Según planteó, esos cambios se hicieron honrando la igualdad ante la ley, el respeto a los derechos humanos y el Estado de Derecho. Por eso el exministro calificó como un retroceso la posibilidad de restituir un trato penitenciario especial para exuniformados condenados por violaciones a los derechos humanos. Es inaceptable que nuestro país retroceda y vuelva a consagrar privilegios para los criminales violadores de los derechos humanos. El CHOA descarta riesgo de tsunami en Chile tras temblor 6,6 registrado en Japón. Durante este viernes, el Servicio Nacional de Prevención y Respuesta ante Desastres, SENAPRED, informó de un temblor registrado en Japón. Según detalló el organismo, el sismo tuvo una magnitud de 6.6, mientras que su epicentro se ubicó a 422 kilómetros al noroeste de Tokio, en pleno océano. En ese sentido, el Servicio Hidrográfico y Oceanográfico de la Armada CHOA descartó riesgo de tsunami para las costas de Chile. CHOA indica que sismo de magnitud 6.6 a 42 kilómetros al noreste de Tokio, Japón, no reúne las condiciones necesarias para generar un tsunami en las costas de Chile, fue lo que señalaron. 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

0: 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Evadió fiscalización y terminó incendiado. Auto protagoniza violento choque que dejó un póster derribado en La Florida. Durante la madrugada de este viernes se registró un violento accidente de tránsito en la comuna de La Florida, región metropolitana, que dejó un vehículo volcado e incendiado. Según información preliminar, el hecho ocurrió pasada las 01 horas, cuando Carabineros intentó fiscalizar un automóvil Audi que circulaba por calle José Miguel Carrera. Sin embargo, sus dos ocupantes evitaron el control policial y huyeron del lugar, pero al llegar a la intersección con calle Punta Arenas, colisionaron con una camioneta Toyota Hilux, en la que se trasladaban tres personas. Tras el primer impacto, ambos vehículos chocaron contra un poste de alumbrado público, el que cayó sobre una casa, provocando daños en esta y un corte de suministro eléctrico, que fue restablecido horas más tarde. A raíz de la colisión, el auto se incendió y las llamas se propagaron a la camioneta, que terminó volcada. Los cinco involucrados fueron rescatados y trasladados a distintos recintos asistenciales. Tras el procedimiento, se informó que el conductor de la camioneta quedó en calidad de detenido, luego de que se encontrara droga en sus vestimentas. Asimismo, se estableció que ninguno de los dos vehículos mantenía su documentación al día. Nuevo ataque incendiario en la macrozona sur. Desconocidos queman vivienda en Contulmo. Un nuevo ataque incendiario se registró en la macrozona sur, esta vez en la región del Biobío. Esto ya que desconocidos destruyeron un inmueble ubicado en el sector de la ex estación en la comuna de Contulmo, provincia de Arauco, durante la madrugada de este viernes. De acuerdo con los primeros antecedentes, los sujetos prendieron fuego a una vivienda situada en las cercanías del kilómetro 42 de la ruta P60, vía que conecta las comunas de Cañete y Contulmo. En el sitio del suceso fue encontrado un lienzo reivindicatorio que exige la libertad de los autodenominados presos políticos mapuches, vinculados a los casos Glormus y Los Ríos, ataques ocurridos en la provincia de Arauco y que mantienen a una veintena de personas detenidas. 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
1: 10 de la mañana, 25 minutos.

Roba en escultura desde el Museo de Arte Contemporáneo. Obra es avaluada en 2 millones de pesos. Un robo de alto interés patrimonial investiga la Policía de Investigaciones de PDI luego de que una escultura fuera sustraída desde el Museo de Arte Contemporáneo, ubicado en el sector del Parque Forestal en la comuna de Santiago. El hecho fue denunciado durante la noche del jueves 14 de mayo después de que guardias del recinto advirtieran la ausencia de la obra al momento del cierre del museo. Según información preliminar, la pieza sustraída correspondería a una escultura del artista Felipe Pineda, avaluada en cerca de 2 millones de pesos. El fiscal Felipe Olivari entregó detalles del procedimiento y explicó que la denuncia se realizó cerca de las 20 horas ante personal de carabineros. En horas de la tarde se había sustraído una escultura avaluada en la suma de 2 millones de pesos desde el interior de una de las salas del Museo de Arte Contemporáneo. Según precisó el persecutor, los guardias del recinto detectaron el robo alrededor de las 18 horas, cuando se encontraban cerrando las dependencias del museo ubicado en calle Ismael Valdés. Tras la denuncia, la fiscalía instruyó en las primeras diligencias que quedaran a cargo de la Brigada de Investigadora de Delitos contra el Medio Ambiente y Patrimonio Cultural, Videma, de la PDI. El objetivo es levantar evidencia, revisar registros de seguridad y establecer la identidad del autor o los autores de la sustracción. Olivari explicó que el trabajo policial busca hacer todo lo necesario para poder determinar la identidad del autor o los autores de esta sustracción y además encontrar, ojalá, esta obra de arte y también poder recuperarla. Miguel Enes reconoce pagos en caso Vivanco y asegura que ex ministra no sabía. Creí que era un favor entre amigos. Durante el 23 y 24 de abril, Gonzalo Miguel Enes prestó declaraciones ante los investigadores de la denominada trama bielorrusa, instancia en la que abordó su vínculo con abogados imputados y buscó descartar cualquier participación de su pareja, la ex ministra de la Corte Suprema, Ángela Vivanco, en los hechos indagados. Según la Fiscalía de Los Lagos, Vivanco habría recibido soborno de los abogados Eduardo Lagos y Mario Vargas para favorecer a la empresa CVM en litigio contra Codelco, operación en la que, de acuerdo con la hipótesis del Ministerio Público, Migueles habría actuado como intermediario. No obstante, en su testimonio, el imputado sostuvo que la ex jueza desconocía los pagos que él recibió. De acuerdo con su declaración, el origen de los dineros se remonta a una asesoría informal solicitada por Lagos en el 2023, relacionada con un conflicto judicial entre una empresa minera y Codelco. Miguel explicó que tras consultar a Vivanco sobre el concepto de autotutela, transmitió esa idea al abogado, lo que, según dijo, motivó entonces los pagos posteriores. Respecto de estos pagos, Miguel reconoció que en su momento no cuestionó su origen. Me pareció fantástico porque me venía muy bien la plata, afirmó, aunque actualmente expresó arrepentimiento. En esa línea, agregó que consideró que se trataba de una paleteada o un favor entre amigos, asegurando que no creyó haber incurrido en una conducta contraria a lo que es la justicia. 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
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Vamos a enviar un saludito también a toda la gente que hoy día se encuentra de cumpleaños. Recuerde, puede saludar al 732-3610-63 o bien escribir al fono WhatsApp también para enviar su saludito al más 569-5512-9454. Más 569-5512-9454. Y para usted que a lo mejor este fin de semana va a salir fuera de la comuna, bueno, esperamos que tenga un buen viaje, un feliz retorno a casa y siempre con las precauciones, no ir a exceso de velocidad, estar atento con sus cinco sentidos bien puestos a la hora de manejar, no conducir en estado de ebriedad, tener el cinturón de seguridad, también mantener una distancia entre usted y el automóvil que va delante suyo, llevar las luces encendidas durante todo el trayecto de su viaje, también dar el paso a los vehículos de emergencia, carabineros, ambulancia y bomberos.

Mucha atención al siguiente aviso. 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Cuenta con agua potable, lugar hermoso y tranquilo. Interesado en tratar con su dueño Omar Ibáñez al teléfono 944-230893. 944-230893. 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El día 13 se celebró el Día Mundial de la Hipertensión. Los especialistas advierten que factores como hipertensión, obesidad, sedentarismo, tabaquismo y estrés continúan aumentando el riesgo cardiovascular en la población. Se hizo un llamado a reforzar la prevención y la promoción de hábitos saludables frente a una de las principales enfermedades crónicas que afecta a la población y que constituye uno de los factores de riesgo más relevantes para patologías cardiovasculares. La hipertensión arterial es una condición en que la presión sanguínea se mantiene elevada de manera persistente, obligando al corazón y al sistema circulatorio a trabajar con una mayor carga. Al tratarse de una enfermedad silenciosa, muchas veces no presenta síntomas evidentes hasta que ya existen complicaciones asociadas, como infartos, accidentes cerebrovasculares o daño renal. Hablar de hipertensión no es solo abordar una enfermedad específica, sino también reflexionar sobre hábitos y factores de riesgo que hoy están cada vez más presentes en la vida cotidiana, como el sedentarismo, el estrés, la mala alimentación y la falta de actividad física. Eso lo comenta Viviana Alcaide, subgerente de promoción de la salud de Mutual de Seguridad. Ahora, los consejos para prevenir la hipertensión. Bueno, en este contexto, Mutual de Seguridad entrega unas recomendaciones para prevenir la hipertensión arterial y promover también así una mejor calidad de vida. Moderar el consumo de sal. Reducir el sodio en la alimentación ayuda a mantener la presión arterial dentro de rangos saludables. Se recomienda limitar el uso de sal en comidas preparadas y disminuir el consumo de productos ultraprocesados. Moverse diariamente, camine, suba escaleras, si puede, haga actividad física regular. La evidencia establece que más allá de seguir las recomendaciones de actividad física, es importante evitar posturas sedentes sostenidas. Evitar el consumo del tabaco, fumar aumenta significativamente el riesgo cardiovascular.

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Bueno, vamos a ver las estufas a gas, que son salvadoras porque calientan al tiro, pero el gas no perdona los descuidos, ¿ah? Así que, por lo tanto, aquí van algunas recomendaciones para usarlas seguro en este invierno. Instalación y revisión. Bueno, antes de prender,

manguera y regulador en buen estado. La manguera amarilla dura 5 años máximo. Si está dura o inflamada, cámbiela. La prueba de la espuma, bueno, con la balosa y agua, haga espuma, pásela por uniones, manguera y llave del galón. Si salen globitos, hay fuga, ahí tiene que apretar o cambiar. El sello SEC es súper importante, comprar las estufas y los reguladores, pero tienen que ser con sello SEC. Las económicas y que son sin certificación son realmente un peligro. Galón afuera si se puede. Lo ideal es el galón en el patio, si está adentro que sea en un lugar ventilado. Nunca en dormitorios ni baños. Encendido y uso seguro, llama azul. La llama debe ser azul y pareja. Si es amarilla o anaranjada, mala combustión, monóxido de carbono, apáguela y hágale mantención. Encienda con chispero, pero no utilice los fósforos. Abre el gas y prenda al tiro. Si se demora, se acumula gas y no hay problema. Un metro de distancia, o sea, lejos, ojalá, al igual que la estufa que habíamos dicho, a parafina, lejito de las cortinas, de los sillones, de las camas y de la ropa. Nada de secar encima o cerca. Ventile 2 veces al día, aunque haga frío. Abra las ventanas 10 minutos en la mañana y en la noche. El gas consume oxígeno y si no ventila, le duele la cabeza. No la use en piezas chicas y cerradas. Aquí nos referimos a baños y dormitorios sin ventilación. Mientras esté prendida, nunca la deje sola. Si sale de la casa o se va a dormir, apáguela. Un descuido y puede volverse puras cenizas. No la mueva prendida. Si se da vuelta el galón, puede soltar gas líquido y prenderse entero. Ojo con los niños y las mascotas. Póngale reja de seguridad. La estufa gas queman fuerte y los accidentes pasan tan solo en 2 segundos. No tape también las celosías o la estufa necesita respirar. El galón de gas siempre parado, nunca acostado. El gas licuado sale líquido, no gas, y hace llama gigante. Llave bien cerrada al cambiar. Cuando cambie el galón, cierre la llave. Saque el regulador y ponga el tapón rojo al galón vacío. Lejos del calor, no deje el galón al lado de la estufa, cocina o bien al sol directo. Y por último, revise la fecha, porque aunque usted no lo crea, los galones se revisan cada 10 años, porque si está muy oxidado o muy abollado, no lo reciba. Y por último, el peligro latente en las estufas a gas, que es el monóxido de carbono. El CO2 no tiene olor, color ni sabor. Síntomas: dolor de cabeza, mareos, náuseas, sueño, desmayo. Si siente eso, apague, abra todo, salga y llame al 132 de bomberos. Recomendaciones a esta hora.

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0: 10 de la mañana, 53 minutos.
1: ¿Recibes más de 50 transferencias al mes? ¿Cómo saber si te reportaron por superar el límite? Superar este límite no implica un cobro o multa automática. Es un umbral que permite al Servicio de Impuestos Internos identificar movimientos recurrentes asociados a ingresos no declarados o bien ventas informales. Recibir más de 50 transferencias de distintos emisores en un mes o más de 100 en 6 meses activa un reporte automático al Servicio de Impuestos Internos. ¿Quiénes podrían ser fiscalizados por el Servicio de Impuestos Internos? Bueno, la fiscalización apunta a quienes venden productos o servicios sin iniciar actividades ante el Servicio de Impuestos Internos. Pagos ocasionales, como tesoreros de curso o rifas solidarias, generalmente no son revisados, aunque es recomendable. El Servicio de Impuestos Internos puede exigir iniciar actividades, cobrar impuestos y aplicar multas correspondientes. ¿Cómo saber si te reportaron por superar las 50 transferencias? El Servicio de Impuestos Internos informa a los contribuyentes sobre la información bancaria recibida a través de su sitio web. Quienes utilizan cuentas personales para recibir pagos frecuentes de ventas deberían formalizar la actividad para operar dentro del marco legal y evitar problemas tributarios. ¿Qué implica superar el límite de las 50 transferencias mensuales? Superar este límite no implica un cobro o multa automática. Es un umbral que permite al Servicio de Impuestos Internos identificar movimientos recurrentes asociados a ingresos que no están declarados o bien ventas informales. El objetivo es detectar actividad comercial no formalizada y, si es necesario, solicitar información adicional sobre los fondos recibidos. ¿Recibir más de 50 transferencias significa multa automática? No. Superar el límite no genera sanción inmediata, solo activa un análisis al Servicio de Impuestos Internos. ¿Qué pasa si usas tu cuenta personal para vender productos? Si recibes pagos constantes, lo mejor es formalizar la actividad. Así evitas multas y cumples con la normativa sin complicaciones. ¿Cómo puedes saber si te reportaron al Servicio de Impuestos Internos? El Servicio de Impuestos Internos permite revisar la información bancaria reportada a través de su sitio web. Ahí podrás ver si tus transferencias fueron o no fueron registradas. 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

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A ver, el Estado paga hasta 120 UF para arreglar o ampliar tu casa, pero casi nadie sabe que existe ni cómo. Bueno, el Ministerio de Vivienda y Urbanismo, Mimbu, tiene un subsidio para mejorar o ampliar viviendas que puede llegar hasta los 120 UF, dependiendo del tipo de proyecto. No es un crédito ni un préstamo, es un aporte directo del Estado que no se devuelve. El detalle es que no se gestiona directamente ante el Ministerio, lo que hace que mucha gente elegible no llegue a pedirlo. El beneficio aplica a propietarios de viviendas sociales con avalúo fiscal de hasta 950 UF o de casas construidas o adquiridas con subsidio del Mimbo o del Servio. Además, el postulante, eso sí, debe pertenecer al 60% más vulnerable según el Registro Social de Hogares y tener más de 18 años con cédula de identidad vigente. Si la postulación es grupal, por ejemplo, un grupo de vecinos con problemas similares, hasta con el 60% de los integrantes que cumple ese criterio de vulnerabilidad. El subsidio cubre tres tipos de intervención. El mejoramiento, que incluye reparaciones estructurales, instalaciones eléctricas, techumbre, filtraciones y baños. La ampliación para construir nuevos espacios como dormitorios, baño adicional o cocina y la adecuación para personas con discapacidad que contempla rampas, barandas y puertas más anchas. Ahora, ¿cómo se postula? Bueno, aquí está el punto que más confunde. El proceso no se inicia directamente con el Mimbu ni con el Servio. Se debe contactar primero a una entidad patrocinante, que son organismos acreditados por el Ministerio que asesoran de forma gratuita. La entidad patrocinante hace el diagnóstico de la vivienda, diseña el proyecto, ayuda a elegir la constructora y finalmente ingresa la postulación al sistema del Mimbu. El listado de entidades patrocinantes disponibles por región está en el sitio web del Mimbu.cl. Una vez aprobado, entonces, el beneficio tiene 18 meses para poder ejecutar las obras. Vamos con un saludito muy especial para la señora María Cáceres y la señora Sarita Flores de Paso Rari. Que tengan un lindo día y gracias siempre por estar en sintonía junto a Radio Cristalina.

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8: 11 de la mañana, 12 minutos.
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0: 11 de la mañana, 20 minutos.
1: 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Vamos ahora a un contacto telefónico que tenemos con Salvador Molina, que se encuentra ahí en la inauguración del tramo de la ruta L19, ahí en Vara Gruesa. Buenos días, Salvador.
2: Un gusto, Marisa, un gusto saludarla, como igualmente. Siempre aquí desplegada Radio Cristalina, haciendo el esfuerzo humano y técnico en todos los grandes eventos que tiene nuestra provincia de Linares. En esta oportunidad nos toca estar aquí en el Salón Auditorium del Retén de Vara Gruesa, donde el Ministerio de Obras Públicas y la Delegación Provincial, ¿cierto?, ha citado y convocado a los medios de prensa locales, provinciales, como también, ¿cierto?, a las autoridades, producto de que se inaugurará, se hará el pie inicial en el informe económico, en el informe técnico, vial, y lo que es este mejoramiento de esta ruta L11, que comenzará, ¿cierto?, desde el puente que divide la comuna de Colbún y la comuna de Linares, Puente Butacán, hacia la circunvalación norte, en ingreso a Linares. Una importante obra vial que esperaban los vecinos, especialmente de Colbún, en un principio. No olvidarse que este proyecto parte en Colbún, por esas cosas de la vida, ¿cierto?, fue tomando otro rumbo y otro norte, y finalmente termina Linares con una inversión de más de 14.500 millones de pesos. Qué importante inversión, casi más de 14 millones de dólares, que sin duda va a venir a ayudar el tema vial, todo lo que es el mejoramiento de este camino que data de los años 50-60, según nos dicen y nos comentan los vecinos de acá del sector. Un camino bastante deteriorado, ¿cierto?, que sin duda la gente pide a gritos que esto se mejore, como también en la comuna de Colbún tenemos el tramo, lo que es Panimávida también, y el sector de Lomas de Butacán, del puente Lomas de Butacán, el camino muy deteriorado. estamos con 15 minutos de atraso, ¿cierto? Hemos visto solamente algunas autoridades del MOP que han llegado, ¿cierto? Algunos funcionarios del área técnica, ¿cierto? De planeamiento. Pero tenemos acá, ¿cierto? Al consejero regional Pablo Gutiérrez, quien ha llegado a primera hora producto del compromiso que este consejero ha tenido con él, con este camino y también con la comuna de Google. Vamos a aprovechar de preguntar al consejero en vivo y en directo cuál es su mirada respecto de este mejoramiento de la ruta L11. Consejero, para Radio Cristalina en vivo y en directo a esta hora de la mañana.
3: Gusto saludarte, gracias por la comunicación. Un abrazo grande a cada uno de los colbunenses que nos están escuchando. Efectivamente, un hito importante, ya se va a hacer, hoy es el día que se hace entrega el terreno a la empresa. Digamos, el día de hoy la empresa tiene la administración, tuición y todo este contrato maravilloso, 14.000 millones de pesos, tiene su historia, como lo decías tú, efectivamente nosotros queríamos que fuera hasta Panimávida, lamentablemente se hizo esta primera etapa, según dicen, vamos a tener que trabajar mucho inmediatamente porque empieza ya la segunda etapa, que es de Puente Titacán hasta Panimávida, pero quedémonos con lo positivo que trae, es un estándar distinto. Se va a sacar todo lo que hay, se va a hacer una nueva ruta con ciclovía, con veredas, con cierres perimetrales, con garitas de bastante buena calidad, por lo que vimos en el diseño, pero esto conozco mucho, me ha tocado revisarlo muchas veces, hay que ser estudioso y hablar con conocimiento. Efectivamente, fue licitado, fue adjudicado en su oportunidad, lamentablemente la empresa quebró, quedó en el limbo, de hecho ahora teníamos un riesgo muy complejo de que fuera uno de los proyectos que del 3% que quería rebajar el ministerio, porque se veían los proyectos que por uno u otro motivo no estaban iniciados, y este era uno de ellos porque estaba en Contraloría General de la República. Bueno, hicimos gestiones con la senadora Paulina Bodano, en su oportunidad, quien estuvo también comprometida porque esto no fuera de los proyectos que fuera sacado y por el contrario se ejecutara. Hoy estamos con la buena noticia que va a empezar su ejecución, vamos a estar supervisando, tenemos una exposición hoy día, vamos a estar supervisando cada una de las acciones que va comprendido en la programación de este proyecto, que se lleven a cabo bien. Tuve la oportunidad de hablar con el inspector fiscal. Esta es una obra que no la supervisa el MOP regional. Esta obra la supervisa directamente el nivel central por el monto de la inversión. Así que contento, dispuesto a seguir trabajando, como siempre, el terreno, no importa el día, no importa la hora, no importa las condiciones de clima, siempre hemos estado en terreno, sacando adelante nuestras iniciativas, que son necesarias para el desarrollo de nuestra querida comuna de Colbún, provincia de Linares.
2: Alcalde, para Radio Cristalina, estado en vivo, junto al alcalde Mario Mesa Vázquez de la comuna de Linares, quien va a ser un protagonista sin duda de este mejoramiento vial. Alcalde, su visión de acuerdo a este mejoramiento que hay en la ruta de la noche para Radio Cristalina.
4: Un saludo a todos y cada uno de los auditores de Colbún, Panimávida y alrededores. Entendemos que en esta presentación está la primera parte de un mejoramiento de asfalto importante que une a las comunas de Linares con Colbún, Panimávida, en 8 kilómetros, una inversión de más de 14.000 millones de pesos. La primera piedra está contemplada para los próximos 60 días. Así es que vamos a conocer de mano de la empresa una obra tan anhelada y esperada, que acuérdese usted que quedó abandonada por allá por fines del año 2023, comienzo el 2020,
2: la pandemia,
4: se produjo la pandemia. Así es que es una buena noticia para la provincia de Linares, a mi juicio.
2: Perfecto, alcalde. Ahí tenemos la visión del alcalde Mario Mesa Vázquez, que nos entrega su mirada respecto de lo que va a ser este mejoramiento. Estamos esperando a las autoridades del MOP que lleguen para preguntarles sobre cómo va a ser el tema de mitigación para todos los automovilistas, los microbuses, camiones que van a transitar desde algunas ciudades, ¿cierto? Hay empresas que están trabajando, ¿cierto? Los caminos que están cercanos, ¿cierto? Como Santa Blanca, Camino San Rafael, ¿para qué? Para que la gente circule por esos sectores, especialmente microbuses, estudiantes y gente que se esperan largos tacos. Hay tacos así. Imagínese usted con un trabajo en el mejoramiento. Vamos a tomar las impresiones de las autoridades que vayan llegando a través de las redes sociales de Radio Cristalina. No olvidarse que Radio Cristalina ha hecho un esfuerzo técnico y humano, ¿para qué? Para tener informada a nuestra audiencia de los distintos acontecimientos que están sucediendo hoy por hoy en nuestra provincia de Linares.
1: Salvador.
2: Vamos a esperar que lleguen las autoridades y vamos a seguir en directo.
1: Salvador, quería preguntarle, o sea, si tiene alguna otra autoridad, que le pregunte por qué tanto retraso con esta obra. Bueno, decían de ahí por el abandono de la empresa que estaba a cargo, pero solamente por eso, nada más, ¿o no?
2: según las autoridades, mi querida María, según las autoridades que han manifestado todo este atraso también, estamos son las 11 con prácticamente 29 minutos y hasta la hora no ha llegado autoridad vial, y eso es preocupante. ¿Por qué? Desde la mirada personal, porque no se ve hasta el momento que se... Ahí viene llegando, me parece, el delegado provincial, quien viene llegando a este recinto. Vamos a ir en búsqueda de él para aprovechar el tiempo antes que comience la ceremonia. Pero como usted decía, que mi querida Marisa, ciertamente esto se ha atrasado producto de que estaba un proyecto que estaba desarrollado en pandemia. No se le olvide que este proyecto se nace en Colbún, y algunos vecinos fueron, ¿cierto?, notificaron el MOP por la expropiación que se iba a desarrollar en Colbún. Pero aquí tenemos el delegado provincial, ¿cierto? ¿Cómo está, Cristian? Un gusto saludarlo, delegado. En vivo y en directo a la Radio Cristalina. Estamos desplegados, y ya no somos
5: al terreno. Presente, un medio presente en la provincia.
2: Oiga, mi querido delegado, antes que entre usted a la ceremonia de inauguración,
5: con media hora de atraso. Estamos con mucha actividad el día de hoy, estimado amigo.
2: Oiga, delegado, cuéntanos, ¿cuál es su mirada respecto a este mejoramiento de este camino de la ruta del L11, Puente Pitagán, circunvalación?
5: Sin duda alguna, es muy esperado por la comunidad. Hoy día este es un proyecto que estaba añorado por las comunidades de Linares, de Colbún, Panimalla, y hoy día ya es una realidad, así que estamos muy contentos de que ya se inicie con los primeros 8 kilómetros, con una muy importante inversión, así que estamos re contentos. Ojalá ya empiece ya, y que va a tener un alto estándar, cierto, de seguridad, con las bajadas de agua lluvia, con el tema de va a tener ciclovía, va a tener incluso un trayecto peatonal, lo que va a dar mayor seguridad también y más tranquilidad a la comunidad, así que estamos muy contentos. Es una base importantísima para la provincia de Linares, y sin duda lo recibimos con todas las ganas. Sin duda que desde el gobierno de José Antonio Cáceres estamos impulsando todo este tipo de obras que vayan a mejorar la calidad de vida de todos los habitantes de la
2: provincia. Desde la comunidad, con algún delegado, hay preocupación producto que si hay problemas ya para ingresar a Linares, porque hay ingreso norte a los comunistas, cuando hablo de comunistas, de todos los comunistas, los sectores de la comuna de Colbún. ¿Hay un proyecto de mitigación por parte del MOP, la delegación provincial, para que la gente pueda transitar por los alrededores, San Rafael, Santa Blanca, llegar a San Juan y finalmente conectar con Linares?
5: Ahora nos van a dar todos los antecedentes técnicos de parte del MOP, de Vialidad, para poder recopilar toda esa información que sabemos que es muy necesaria transmitir a la gente para su tranquilidad. Pero sin duda alguna van a existir todas las medidas de mitigación, y sabemos que cada vez que hay una hora de avance que significa una mejora, hay también algunas medidas que son un poco incómodas para la comunidad, así que también le pedimos a la gente que tenga un poco de paciencia. Sin duda que lo que usted plantea es muy necesario darlo a conocer a la comunidad, así que lo vamos a plantear ahora también. Me voy con esa tarea para poder plantearlo.
2: Delegado, no, muchas gracias, ¿no?,
5: por el contacto, y que siempre
2: esté la Radio Cristalina.
5: La Radio Cristalina, cuando me inviten, vamos a estar por allá y siempre disponible para ustedes con todo cariño, porque es el tremendo trabajo que realizan ustedes. Muchas gracias.
2: Gracias, delegado. Ahí estábamos justo el delegado, Marisa. ¿Alguna consulta?
1: No, ya se nos fue el delegado, pero usted hace todas las consultas, así que no hay problema. Lo más lindo, sí, de esto es que lo que se haya demorado ya se va a concretar, a ser una realidad, porque el mejoramiento de un camino evita accidentes, Salvador.
2: Así es, Marisa. Como le decía, para finalizar el despacho, Radio Cristalina ha hecho un esfuerzo humano y técnico para poder estar presente en este minuto, ¿cierto?, en el salón auditorio del retén de Baragüez. Están llegando ya las autoridades con 32 minutos de atraso, pero finalmente están llegando para dar este informe, y estaremos sin duda buscando los pormenores, la autoridad y lo técnico y en lo público, para que la comunidad y para que nuestros auditores estén, ¿cierto?, informados. Decirle por lo demás que no solamente en Colbún, también Radio Cristalina ha dispuesto, ¿cierto?, de lo humano y lo técnico para estar desplegada sobre las 12:30 con despachos, ¿cierto?, y Radio Cristalina presente a través de Héctor Leiva, en lo que será este mejoramiento en el camino Putagán, comuna de Yerbabuena, como si también van a venir las autoridades del MOP, Ministerio de Obras Públicas, a lo que va a ser el mejoramiento del polideportivo de Yerbabuena, que estará también Héctor Leiva también sacando los pormenores y recogiendo los pormenores que está pasando en la vecina comuna de Yerbabuena.
1: Muy bien, pues quiero agradecerle, Salvador Molina, por este contacto que hemos tenido, Radio Cristalina, presente, por supuesto, en lo que es la información siempre oportuna para todos nuestros más fieles auditores. Así que muchísimas gracias, y después nos imaginamos que va a traernos más información cuando ya esté la reunión ahí exactamente, para que la gente sepa. Y más encima, este sueño anhelado de mucha gente, de muchos vecinos, con este mejoramiento de este camino.
5: Así es, Marisa, que tenga un buen día y muchas gracias a Radio Cristalina. Nos encontramos en cualquier minuto. Chao, chao.
1: Muchas gracias. Ahí estaba Salvador Molina desde Varagruesa, ahí con este Ruta L11, que esta inversión tiene 14.000 millones de pesos. Ruta L11, Linares, Colbún, Panimavia, que son 8 kilómetros. Vamos a continuar

0: 11 de la mañana, 37 minutos.
1: 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Vamos a partir con lo que es la información. Prometió ejecución transparente. Ministra Steiner formalizará plan de seguridad vía resolución en los próximos días. La ministra de Seguridad Pública, Trinidad Steiner, se refirió nuevamente al plan de seguridad pública del gobierno en medio de las críticas surgidas tras su exposición del pasado martes ante la Cámara de Diputados. Durante un seminario organizado por La Tercera y el Banco de Desarrollo América Latina y el Caribe, la autoridad indicó que la iniciativa contempla tres objetivos prioritarios: recuperación del control territorial por parte del Estado, aumento de la eficacia policial y del sistema de persecución criminal y fortalecimiento institucional. Además, el plan cuenta con 7 ejes estratégicos que son combate al crimen organizado y terrorismo, recuperación territorial, prevención integral del delito, fortalecimiento policial, análisis criminal y coordinación con municipios, seguridad privada y sociedad civil y nuevos desafíos ministeriales. Trinidad Steiner también aseguró que la ejecución del plan será transparente y señaló que este se formalizará mediante una resolución en los próximos días, según consignó en La Tercera. No me dejes en visto. Protectora de la Infancia lanza colecta nacional para apoyar a niños vulnerables en Chile. La Protectora de la Infancia lanzó oficialmente su colecta nacional 2026, una campaña que busca movilizar a personas, empresas y comunidades para apoyar a niños, niñas y jóvenes en situación de vulnerabilidad en Chile. La iniciativa se va a desarrollar entre el 15 y el 30 de mayo en formato digital y presencial. Bajo el lema No me dejes en visto, la organización busca instalar una pregunta directa a la ciudadanía. ¿Cuánto tiempo más puede el país ignorar realidades marcadas por la violencia, la exclusión y la falta de oportunidades? Las donaciones ya se pueden realizar en colectaprotectora.donando.cl. Con 132 niños de historia, la Protectora de la Infancia es la organización de infancia más antigua en Chile. Actualmente educa y cuida a más de 8.000 niños, niñas y jóvenes mediante 5 colegios, 8 jardines infantiles y 27 programas sociales presentes en 7 regiones del país. La campaña no solo apunta a recaudar fondos, también busca visibilizar el impacto que puede tener una respuesta concreta cuando existen oportunidades reales. Según la institución, sus colegios han registrado alzas de hasta 37 puntos en el CIMSE, en establecimientos ubicados en contextos de alta vulnerabilidad. No me dejes en visto, la Protectora de la Infancia entonces lanza esta colecta nacional para apoyar a niños vulnerables en nuestro país.

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Estamos entonces con lo que es la información. Declaran inadmisible recurso de amparo de Arnaldo Domínguez, ex asesor de Joaquín Lavín. Durante la jornada de este viernes fue declarado inadmisible un recurso de amparo que presentó el ex asesor de Joaquín Lavín León, Arnaldo Domínguez, el cual interpuso para intentar revertir la medida cautelar que actualmente los mantiene bajo prisión preventiva. Esto ocurre luego de que en el séptimo juzgado de garantía de Santiago decretara esta medida en el marco de la investigación por el fraude al fisco y tráfico de influencias que lo involucra. En específico, se van a revisar solo los correspondientes a los delitos que no habrían sido desaforados y que se incluyeron en este fallo resolutivo del juez Daniel Urrutia. En paralelo, también se conoció que este amparo presentado por la defensa del ex asesor fue declarado inadmisible por la Corte de Apelaciones de Santiago. Con ello también se cae la opción para que Domínguez salga de la cárcel de Santiago 1 por la prisión preventiva que cumple hace ya exactamente una semana. 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

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Conferencia Episcopal pide a las autoridades recuperar la paz social y el diálogo político en Chile. A través de una declaración pública conocida durante esta semana, el Comité Permanente de la Conferencia Episcopal pidió recuperar la paz social y el diálogo político en Chile. En el documento, los obispos señalan que la paz no es simplemente la ausencia de conflictos, sino obra de la justicia, del respeto mutuo y de la voluntad sincera de buscar el bien común. Por ello, hacen un llamado especial a las autoridades, particularmente a quienes legislan, para que custodien la dignidad de la vida cívica con prudencia y rectitud, evitando las disputas de y el lenguaje impropio que lesionan la nobleza del servicio público. En esa línea, los pastores destacan que se debe rehabilitar el lenguaje de la razón y la verdad, entendiendo que el consenso no es debilidad, sino un signo de madurez política y amor al país. También advirtieron que toda forma de violencia, ya sea física, verbal, ideológica o institucional, hiere profundamente a la patria y socava lo que es la solidaridad social. Cierran el paso los libertadores. No, tienen el paso, sí, el paso fronterizo los libertadores por nevadas en alta cordillera. El sistema integrado Cristo Redentor permanecerá cerrado preventivamente este viernes 15 de mayo debido a las condiciones climáticas adversas registradas en la alta cordillera, según informaron autoridades chilenas como también argentinas. De acuerdo con un comunicado emitido por la Delegación Presidencial Provincial de los Andes y la coordinación del complejo fronterizo, la medida responde a un frente de inestabilidad que contempla nevadas en la zona montañosa, afectando las condiciones de transitabilidad segura para los usuarios. El cierre regirá para todo tipo de vehículos. Comenzará a aplicarse desde las 8 horas en Chile hasta las 9 horas en Argentina, momento en que se cerrarán las barreras de Guardia Vieja y Uspallata, respectivamente. Asimismo, el túnel internacional será cerrado a las 10 horas de Chile y 11 horas de Argentina, permaneciendo la suspensión del tránsito hasta nuevo aviso. Desde la coordinación del paso fronterizo recomendaron a los usuarios planificar sus viajes con anticipación y mantenerse informados a través de los canales oficiales ante eventuales actualizaciones sobre el estado de lo que es la ruta internacional. 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Muchas gracias.

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1: Escuchen esto, Pepe Mujica dijo una vez:
2: Pinochet debió haber muerto a balazos, como corresponde a un hombre de su talla.
1: Y anoche, Javier Olivares, ese negocionista de mierda que se pasea por el Congreso con capa pinochetista, que grita ¡viva mi general!, recibió un combo en la cara en una fiesta de barrio en Olmué. ¿La derecha entera corriendo a hacerlo mártir en 6 horas? ¿Entera? ¿Yo aplaudiendo el combo? No, no se necesita puño de barrio para tener razón. La razón ya la tenemos. Y se la vamos a meter por donde más les duele, por la historia. Porque acá está la cosa. Víctor Jara cantaba el derecho de vivir en paz y lo pagó con las muñecas reventadas y el cuerpo tirado afuera del Estadio Chile. Sebastián Acevedo se prendió fuego en Concepción buscando a sus hijos torturados por la CNI. 3.000 ejecutados políticos, 1.400 desaparecidos. Y eso no fue por Dios, patria y familia. Fue para privatizar el cobre, para entregar las pensiones a la AFP, para vender el agua, para meterle desapres, para mercantilizar la salud y la educación. El terror de Pinochet fue la condición material para instalar el modelo que hoy Olivares, Kass y la ultraderecha defienden con la boca llena. Por eso los negacionistas se ponen tan locos cuando alguien les recuerda la verdad, porque la libertad que defienden siempre fue la libertad de un puñado de capitalistas para explotarte. El que se ríe de los muertos de la dictadura no es un troleador ingenioso, es un funcionario ideológico del capital, con sueldo de diputado pagado con tus impuestos. Y miren la simetría. Cuando Olivares se disfrazó de Pinochet en el Congreso frente a la hija de un detenido desaparecido, la derecha cerró la boca. Cuando le pegan un combo en una fiesta, salen todos llorando en cadena nacional. Ese silencio lo retrata enterito. Quien siembra vientos cosecha tempestades, sí, pero la tempestad que viene no es de puños, es de memoria, es de conciencia de clase, es de un pueblo que cada vez sabe más y se traga menos. Memoria, verdad y justicia no son consignas bonitas, son armas de clase y la estamos afilando. De mí se acuerda.

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5: 12 horas, 3 minutos.
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¿Aló? Muy buenas tardes, queridos vecinos y vecinas de nuestra comuna de Yerbas Buenas. Les damos la más cordial bienvenida a una nueva edición del programa Yerbas Buenas Más Cerca, a través de la radio cristalina en el 96.3 de la frecuencia modulada. Este espacio donde nosotros les contamos el trabajo, avance y gestiones que estamos realizando junto a nuestro alcalde Jonathan Norambuena y el honorable Consejo Municipal en beneficio de nuestra comunidad. Queremos saludar a toda la gente que hasta ahora está en sintonía de la radio cristalina, ahí en la casita, ¿cierto? Un día menos frío que el de ayer, pero ya también ahí con varias personas que van llegando a la casa, a preparar un rico almuerzo. Los niños también ya se van a ir a las casitas para poder ya esperar este fin de semana, ¿cierto? Luego de la jornada de clase, así que un gran saludo también para todos los que están ahí en la sintonía de la radio a través del 96.3, también a lo largo de nuestro país, a través de la señal online en radiocristalina.cl y las diferentes plataformas que nos puedan estar escuchando. Hoy día aprovechamos la instancia también de saludar a todos los que lleven por nombre Isidro y Denise. Hoy día están de onomástico, así que un gran saludo para ellos también en esta jornada. Vamos a comenzar con música y luego vamos a estar ya contándole a ustedes los diferentes avances y noticias que tuvo nuestra comuna de Yerbas Buenas durante la semana.

0: Bueno, ahí estábamos escuchando la buena música a esta hora a través de Radio Cristalina, a través del 96.3 de la frecuencia modulada en esta jornada de día viernes 15 de mayo, compartiendo con toda la gente linda que nos escucha a esta hora desde los diferentes puntos de nuestro país, de la región y también de nuestra comuna de Yerbas Buenas, por cierto, saludar a toda la gente ahí de Las Cruces, de Coironal, de Bajo Esmeralda, Quilipín, Llano Blanco, la Bonilla de Arquén, también la gente de Peñuela, la gente de Santa María de Arquén, la gente allá de Colbún, de San Dionisio, de Linares, de Longaví, de donde esté escuchando usted, a esta hora estamos compartiendo con ustedes y también contándole las diferentes noticias que tenemos en nuestra comuna. Vamos a comenzar este resumen informativo contándoles que durante la semana recién pasada se desarrolló en nuestra comuna de Yerbas Buenas una exitosa ronda Impacto en distintos sectores de nuestra comuna, operativo que fue coordinado entre Seguridad Ciudadana Municipal con Carabineros de Yerbas Buenas y también la Prefectura número 15 de Linares. Durante esta importante jornada se realizaron controles vehiculares, controles de identidad, fiscalizaciones a locales comerciales y diversas acciones preventivas orientadas a reforzar la seguridad y entregar mayor tranquilidad a nuestros vecinos y vecinas. Este es el eje principal que tiene también el gobierno central, ¿cierto? Es por eso que se ha desarrollado esta ronda de impacto en nuestra comuna de Yerbas Buenas. Nosotros estuvimos ahí presentes y conversamos con el teniente Cristian Arriaza y esto fue lo que nos comentó.
1: Muy buenas tardes, exacto, la ronda que realizamos el día de hoy en la comuna de Yerbas Buenas es por el tema del plan de seguridad. La idea es brindar mayor tranquilidad a la ciudadanía, poder hacer mayor control de identidad, mayor controles vehiculares, poder fiscalizar la ley de tránsito, ley de alcoholes con la finalidad de mitigar cualquier riesgo y cualquier tipo de situación que pueda afectar la tranquilidad de los vecinos.
0: Ahí escuchábamos entonces al teniente Cristian Arriaza, cierto, que nos acompañó ese día en la ronda de impacto, la cual se desarrolló durante toda la jornada, desde las 13 horas hasta las 22:30 horas más o menos aproximadamente, una ronda de impacto que dejó números cuantiosos, cierto, en cuanto a controles vehiculares, en cuanto a controles de identidad y todo lo que esto conlleva. También quien estuvo presente ahí, y obviamente a través de la gestión, cierto, nuestro alcalde Jonathan Orambuena, fue el director de Seguridad Pública, don Claudio Silva Rojas, que también se mostró bastante satisfecho con este tipo de acciones.
2: Efectivamente, estamos realizando una ronda impacto conjuntamente con nuestros carabineros de Yerbas Buenas y de Linares para ver la seguridad de nuestra comuna, ¿no es cierto? Y lo que más contingente de nuestro alcalde, Jonathan Norambuena, la seguridad de Yerbas Buenas. Eso es lo importante que él mantiene siempre, que nosotros como seguridad pública estemos con la comunidad, estemos en todo momento y en estas incivilidades que puedan existir ya tanto ingerir licor en la vía pública y como droga, estar, ¿no es cierto?, apoyando a nuestros carabineros para los diferentes controles que se van a realizar el día de hoy en la ronda de impacto.
0: Ahí está entonces el director de Seguridad Pública, don Claudio Silva, cierto, mostrando también el interés y desde el día uno la administración del alcalde Jonathan Norambuena ha estado centrada en lo que es la seguridad, que antes también acá existía en la comuna, pero eran dos funcionarios los que habían con un solo móvil. El día de hoy esta Dirección de Seguridad Pública cuenta con 25 funcionarios, más el director, más una funcionaria que está a cargo de la operación, es cierto, de esta dirección, y también, obviamente, una central de televigilancia que tiene ya bastantes cámaras, las cuales son vigiladas en 24/7 a través de nuestra central de televigilancia que tenemos acá en nuestra comuna. También el alcalde informó hace unos días atrás que dentro de los próximos días o en el transcurso de los siguientes meses vamos a tener también un lector de patentes, el cual va a ser instalado acá en el semáforo de nuestra comuna de Yerbas Buenas, la ruta de la 25, el cual va a ser financiado por el municipio, ¿cierto?, para poder también controlar todos los vehículos que pasen y aquellos que tengan encargo por robo. Seguimos con buena música a través del 96.3 de Radio Cristalina FM y su programa Yerbas Buenas Más Cerca.

0: Continuamos acá en su programa Yerba Buena Más Cerca a través del 96.3 de la frecuencia modulada en este día viernes 15 de mayo, compartiendo con ustedes, con la familia, ¿cierto? Ya tomándole el pulso a este fin de semana que vamos a estar ahí en casita. Muchos quizás van a salir a realizar algún viaje por ahí o van a estar tan solo en la casa ahí compartiendo con la familia. Nosotros queremos decirle a ustedes que seguimos avanzando también en lo que es la materia social, ya que durante la semana pasada dimos inicio nosotros a la entrega de 3.000 cajas de mercadería y 3.500 tickets de gas destinados a adultos mayores y personas en situación de discapacidad de nuestra comuna. Este importante beneficio cuenta con financiamiento 100% municipal, el cual fue aprobado por nuestro Consejo Municipal, representando así un apoyo concreto para cientos de familias durante esta temporada de invierno. Así que lo hemos trasladado durante estos días a los diferentes sectores, ¿cierto?, donde se ha hecho un catastro de cada uno de los adultos mayores y la gente con situación de discapacidad en esta comuna, los cuales han recibido este importante beneficio que hace entrega al municipio. Estuvimos ahí nosotros en terreno y conversamos con algunos vecinos, los cuales se mostraron totalmente satisfechos. Vamos a escuchar la declaración de la señora María Méndez sobre este importante beneficio.
1: Yo me llamo María Méndez Orellana, soy la presidenta del Adulto Mayor de Valdivia Centro y estoy muy agradecida del alcalde Jonathan Arambuena, muy agradecida, porque anteriormente nunca lo habían hecho un regalo, ni siquiera un té, nada, así que yo estoy muy agradecida y le agradezco a Dios porque Él lo bendiga a Él mucho y que lo dure muchos años más para que sigamos con esto hasta que Dios nos tenga en este lado de esta tierra. Muy agradecida. ¿Qué más puedo decir?
0: ¿Ve? Ahí la señora María Méndez nos decía que estaba totalmente agradecida, ya que antes nunca se había hecho este beneficio, esta entrega de estos recursos, ¿cierto?, para ellos, para adultos mayores. Obviamente el foco de esta administración es 100% el tema de los adultos mayores, tanto con los viajes que se han hecho también ahí a las termas de Quinamávida, que este año también el alcalde ya comentó y mencionó por las redes sociales que van a ser 1.000 adultos mayores los que van a ser beneficiados con este viaje a las termas de Quinamávida ahí en la temporada de invierno, así que vamos a estar también pendientes de eso. Otra vecina que también estuvo ahí presente en la entrega y se mostró bastante satisfecha con la entrega de este beneficio para ellos, sobre todo en esta temporada que está todo bastante caro, que de repente no hay mucho trabajo, fue la señora Balbina Parra. Vamos a escuchar lo que nos dijo la señora Balbina a través de esta importante entrega que hace el alcalde.
2: Mira, a mí me parece muy bien porque es necesario y más en este tiempo que estamos, así que los viene muy bien y sobre todo el gas.
3: ¿Y la caja de alimentos?
2: La caja de alimentos especial, porque así uno va reponiendo lo poquitito y nada que uno tiene. Así que muy bien, lo merece mucho y muchas gracias, muy agradecido de eso, muy agradecido.
0: Ahí está la señora Balbina, entonces, agradecidísima, ¿cierto?, con esta entrega que se hace desde el municipio a través del Departamento Social, también ahí el trabajo realizado con nuestra Dideco, la señora Nadia Galvez, con todo el equipo de funcionarios que están durante la semana. Esta entrega sigue ahora por los diferentes sectores, pero lleva un trabajo tremendo porque hay que estar sacando el registro social de hogares, viendo la ficha social, si es que cumplen con el requisito y todo lo que esto conlleva. Así que un agradecimiento especial también ahí a la directora de IDECO, Nadia Galvez. Y estuvimos también nosotros ahí conversando con la señora María Reyes, quien también agradeció este importante beneficio.
4: Muy bueno lo que está haciendo el alcalde, porque esta es una ayuda que él los está dando a muchas personas que necesitamos, también por el adulto mayor, así, entonces muy agradecida por mi parte, y yo creo que la gente tendría lo mismo, porque son unas ayudas que él los está ayudando. Porque
3: la entrega de esta cajita ya más un vale de gas.
4: Sí, más el vale de gas, que eso a uno le sirve todo eso, así que yo estoy muy agradecida de él.
0: Ahí está entonces la señora María Reyes, quien también agradece de forma especial la entrega de este beneficio, el cual, como le decíamos anteriormente, son 3.000 cajas de mercadería y 3.500 tickets de gas destinados a adultos mayores y personas en situación de discapacidad de nuestra comuna de Yerbas Buenas. Seguimos disfrutando de buena música a través de su programa Yerbas Buenas Más Cerca en el 96.3 de la frecuencia modulada.

0: Así es, seguimos escuchando la buena música en compañía a esta hora de Radio Cristalina en el 96.3 de la frecuencia modulada para toda la gente que está a esta hora en la casita, ¿cierto? A quienes están también ahí directo del trabajo a la casa, quizás a almorzar o a llegar a regalonear un rato ahí con la familia. Así que para todos ustedes también un gran saludo a esta hora desde Radio Cristalina en el 96.3 y su programa Hierbas Buenas Más Cerca. Vamos a hablar un poquito también en materia de educación. Ahí tenemos también excelentes noticias. Esta semana nosotros realizamos la entrega de 413 becas municipales, las cuales están dirigidas a estudiantes de educación superior y deportistas destacados de nuestra comuna de Hierbas Buenas. Contarles que cada beneficiario recibirá un aporte de 200.000 pesos en dos cuotas, gracias a una inversión total de 83 millones de pesos con financiamiento íntegramente municipal, reafirmando así el compromiso de esta administración con el desarrollo educativo y deportivo de nuestros jóvenes de la comuna de Hierbas Buenas. Estuvimos nosotros presentes en la actividad, estuvo el alcalde, concejales, diferentes también familiares de los alumnos, los cuales fueron beneficiados con este importante aporte, y para eso vamos a escuchar las declaraciones de ellos. En primera instancia estuvimos conversando ahí con Benjamín Torres, y esto fue lo que nos comentó.
1: Soy estudiante de psicología de cuarto año de la Universidad Tucumana.
2: Benjamín, bueno, la importancia de la entrega de este beneficio de parte del alcalde para ustedes, para solventar los diferentes gastos que ustedes tienen a lo largo de su carrera de estudio.
1: O sea, más que nada yo lo voy a ocupar para comprar mismos libros y también algunos cursos que me sirvan por ahí. Y más que nada este beneficio para mí ha sido bastante grato, porque yo mismo yo vía de mi carrera, pues. Yo desde que estaba, los de Colbún tenían beneficio, los de Linares también me dicen que tenían beneficio. Y acá nunca había nada, pues, así que ahora que esté la oportunidad y todo eso, para mí un gran beneficio.
2: ¿Algún llamado a los jóvenes que puedan postular el próximo año? Decirle que realmente es verdadera la beca.
1: O sea, que se esfuercen nomás para llegar al 4 y que soliciten nomás, pues nada pierden intentarlo.
0: Bueno, ahí Benjamín decía que es un excelente aporte, ¿cierto? Él veía siempre las redes sociales, ahí que en este caso en Linares, en Colbún, en las otras comunas siempre se entregaba aporte y Hierbas Buenas nunca hacía nada. Entonces nuestro alcalde ha hecho ahí el tema administrativo, ¿cierto?, de poder realizar este beneficio para los jóvenes. El año pasado fueron 250 becas, este año se aumentó a 413, ¿ya? Y también se hicieron algunos ajustes en lo que eran los requisitos, porque el alcalde bien conversaba ahí con la directora de IDECO, decían, de repente la nota quizá era un poco alta, un 5.5 pedían para poder postular, pero el alcalde decía que de repente hay carreras como la ingeniería u otras cosas que necesitan, que tienen notas más bajas, por ejemplo, un 4 es como un 7 en la universidad, ¿cierto?, o en los institutos. Entonces la nota corte fue un 4 hacia arriba, y con eso los niños también podían ser beneficiarios de esta beca. Estuvimos conversando también con Mauro. Mauro también es vecino de Hierbas Buenas, está realizando el curso en la Escuela de Formación de Carabineros, y él también fue beneficiado, así que ahí conversamos con él, y estas son sus declaraciones.
3: Importancia, ya que nos ayuda mucho como nosotros, como futuros carabineros, ya que mucho el gasto que se hace, y aparte como estamos internados, estamos muy lejos de la familia. Sí, salimos dos, tres fines de semana al mes, y uno de repente a veces uno no puede viajar. Yo muchas veces me he quedado con familiares en Santiago por el tema de económico, de que no puedo viajar todos los fines de semana para acá, que igual es mucho gasto en los temas básicos, allá a la escuela y todo ese tema. Así que es muy, muy importante para nosotros como futuros carabineros para poder seguir adelante, y aparte poder venir a ver a la familia. Muchas gracias.
0: Bueno, ahí escuchábamos a Mauro, ¿cierto?, comentándonos los diferentes gastos que tienen que realizar también ellos como futuros carabineros, el tema del viaje también hoy en día. Ustedes saben, bueno, todos sabemos que la bencina, el petróleo está subiendo constantemente, los pasajes también tienen un alza importante. Entonces este aporte de 200.000 pesos, que pagaron dos cuotas, viene como anillo al dedo para ellos. Así que ahí también ese día conversamos con Joyce Opaso, quien es madre también de un pequeño bebé, y ella nos decía, pues, como anillo al dedo, una frase cliché, pero también estaba súper contenta. Estuvimos conversando con ella y estas fueron sus declaraciones.
4: Formación técnica CFT San Agustín, Talca. Estoy en mi segundo año de técnico en trabajo social.
2: ¿Qué le parece la entrega de este beneficio que hace el alcalde junto al Consejo Municipal con este aporte monetario para ustedes en su carrera estudiantil?
4: No, muy, muy buen beneficio, excelente, me cae como anillo al dedo, una palabra coloquial, pero la verdad es que sí, ya que me ayuda mucho en el tema de mi traslado, ya que igual ahora con el tema del costo de las bencinas, todo eso ha subido mucho y se me ha hecho muy difícil el tema de costear el traslado. Entonces esto es como, me cayó muy, muy bien en este año. El año pasado no lo recibí porque no alcancé a postular, pero este año estuve muy atenta en que se abriera el beneficio y alcancé a postularlo y gracias a Dios lo pude obtener, así que espero el próximo año también obtener este beneficio.
0: Bueno, ahí estaban las declaraciones de Joyce Opazo, ella es vecina allá del sector de Orilla de Maule, así que también súper contenta con este beneficio, ya que es mamá, ¿cierto? Y también obviamente le puede servir para los diferentes quehaceres diarios. Ahí como decía Joyce, ojalá el próximo año recibirlo, ese día ahí en la entrega, el alcalde Jonathan Orambuena subió al estrado, ¿cierto?, al podium y hizo un anuncio importante para todos los vecinos que estaban ese día ahí. Él informó que estas 413 becas van a ser, obviamente si los chicos siguen estudiando y continúan con su carrera, van a ser automáticamente ellos los que puedan recibirla nuevamente, porque uno de los requisitos va a ser también que en el formulario va a decir acaso ha obtenido la beca anteriormente. Usted va a marcar sí y con eso también le va a dar mayor puntaje para poder recibir este aporte y se va a sumar a las 200 extras que van a ser 615 más o menos las becas para el próximo año, si Dios así lo permite. Así que seguimos con las declaraciones. También estuvimos conversando ahí con Martín, que es el último de los beneficiarios que también conversó con nosotros, y estas fueron sus impresiones referente a este importante beneficio.
5: Bueno, principalmente quiero agradecer, además de la Municipalidad de Yerbas Buenas, al señor Jonathan Norambuena por igual darnos este beneficio a nosotros, porque igual para la gran mayoría igual es un gran apoyo, ya que algunos tienen situación económica difícil, complicada, y también de algunas partes no les puede llegar tanta economía o tanta plata, así que igual por mi parte yo lo agradezco mucho, porque no solo para mí, igual ayuda para las demás personas para tener este beneficio y también para poder ocuparlo para sus gastos y también para igual uno que otro gasto que necesiten, así que igual agradecer y también esperemos que el próximo año siga esto e incluso pueda mejorar para darle beneficios a demás personas.
0: Ve, ahí está las declaraciones de Martín, también agradecido con este aporte, este beneficio, cierto, esperando también que se puedan sumar nuevas personas para el próximo año, así que todos les invitamos a estar atentos a las redes sociales, atento también a seguir esforzándose, ¿cierto?, día a día en los estudios que realizan en las diferentes casas de estudio. También nosotros reiterar que tenemos este beneficio que hace el municipio, que asume, ¿cierto?, en el cual se hace el traslado todos los días con buses municipales para los diferentes centros de formación técnica, tanto el San Agustín, el Estatal del Maule y también ahí a la ciudad de Linares. Así que seguimos apoyando la educación a través de la gestión de nuestro alcalde Jonathan Orambuena y el Consejo Municipal. 13:33, seguimos con buena música a través de Radio Cristalina del 96.3 y su programa Yerbas Buenas Más Cerca.

0: Eso, con aplauso y todo, Luchito, terminamos ahí esa linda tonada, ¿cierto? Esa linda musiquita que está sonando hasta ahora a través de Radio Cristalina en el 96.3 de la frecuencia modulada de su programa Hierbas Buenas Más Cerca. Está helado, Luchito, hoy día, ¿eh? Está bastante helado, así que hay que tomarse alguna cosita por ahí para el frío, hacer alguna cosita rica, no sé, pueden ser una sopa y pilla, unos calzones rotos, ¿ah? ¿Eh? Mire qué rico, unos calzones rotos y con un rico cafecito, o una cazuelita de campo, ¡ah! Ya me está dando hambre. Más encima que estamos justo acá, como se dice, en esta jornada helada un poquito, así que hay que estar ahí tranquilo nomás. Sí está alumbrando el sol tímidamente, pero muy tímido, ¿ah? ¿Eh? Yo creo que no va a alcanzar a alumbrar tan fuerte el solcito, así que también puede ser, ¿ah? ¿Eh? Un rico navegado, mi celochito. Sí, puede ser un rico navegado. Bueno, vamos a seguir nosotros con informaciones importantes de nuestra comuna de Hierbas Buenas. Agradecer a toda la gente linda que está ahí en la sintonía a esta hora de la radio, de nuestro programa también. Saludo a toda la gente que está en la sintonía a través del 96.3 de la frecuencia modulada. Continuando con la actividad de la semana, el día miércoles nuestra administradora municipal, Jimena Vera, en representación del alcalde Jonathan Norambuena, participó en el Gran Prix, desarrollado por el Liceo Marta Martínez Cruz de Hierbas Buenas. Usted se preguntará, ¿qué es el Gran Prix? Es una actividad que reunió a estudiantes de distintos liceos del país en una innovadora competencia de autos a escala. ¿Ah? Estos autitos, impulsados mediante nitrógeno verde, iniciativa que pone en valor la ciencia, la innovación y el desarrollo sustentable en nuestra región. Los típicos autos, Luchito, que uno se compra ahí en el comercio, ¿cierto? Estos autitos a control remoto, estos alumnos le hacen todo lo que es un trabajo, una inspección, desarrollan un proyecto de innovación, ¿cierto? Le sacan lo que son las pilas, le colocan pilas también ahí con nitrógeno verde, crean unos controles remotos que son obviamente especiales. Acá el liceo también adaptó todo lo que es una pista, ¿cierto? Para poder realizar esta carrera. Estaban ahí los diferentes stands donde estaban los diferentes mecánicos también automotriz, en caso que el auto sufriera alguna colisión, algún choque, lo sacan de la pista, le ponen los destornilladores, le cambian las ruedas, le cambian la pila, el nitrógeno verde. Así que fue una actividad muy entretenida, la cual contó con establecimientos de diferentes partes del país, 11 establecimientos andaban en total, de Santiago, de la Araucanía, del Biobío, de diferentes lugares de nuestro país estaban ahí presentes. Nuestra administradora, como le digo, estuvo presente también, y esto fue lo que ella nos comentó referente a esta actividad.
1: Hola, muy buenos días. Hoy día nos encontramos en representación del alcalde en una hermosa jornada organizada por la dirección y el equipo pedagógico del Liceo Marta Martínez Cruz. Esta es una actividad que convoca liceos de todo el país y que busca precisamente avanzar en materia de energías renovables. Señalar que este liceo es pionero en este tipo de actividades y destacar, por supuesto, también que al ser un liceo rural no impide que avancemos en materias de energías. Así es que muchísimas gracias por la invitación.
0: Ahí estaban entonces las declaraciones, ¿cierto? Y las palabras de la administradora municipal, Jimena Vera, quien obviamente agradeció este tipo de iniciativas. Obviamente también destacar lo que es la energía convencional, ¿cierto? No renovable, como lo es el nitrógeno verde, un producto y una iniciativa también que nace de la mano, ahí, ¿cierto?, del Liceo Agrícola, a través del profesor de informática y coach también de la actividad, quien fue Marcelo Vega, a quien también le mandamos un cariñoso saludo. Y también tenemos las declaraciones por parte del director del Liceo Bicentenario Agrícola Marta Martínez Cruz, don Cristian Rivas, quien nos comentó lo siguiente.
2: Mi nombre es Cristian Rivas, director del Liceo Bicentenario Agrícola Marta Martínez Cruz, de la hermosa y histórica comuna de Hierbas Buenas. Hoy nos encontramos de fiesta, estamos celebrando la novena versión de la Feria del Emprendimiento 2026, donde jóvenes de distintas partes del país presentan sus mejores proyectos que han competido en sus distintas regiones, zonas, y junto a ellos nos acompañan también los directores, los profesores y obviamente los estudiantes de cada una de las regiones. Conocer esta hermosa comuna, presentar al alero del emprendimiento y sacar, ¿verdad?, adelante la comuna de Hierbas Buenas al país.
0: Ahí entonces escuchábamos las declaraciones del director del Liceo Bicentenario, Cristian Rivas, quien estaba también orgulloso de este evento. Seguimos con buena música a través de Radio Cristalina en el 96.3, la frecuencia modulada, y su programa Yerbas Buenas Más Cerca.

0: seguimos escuchando buena música a través de nuestro programa Yerbas Buenas Más Cerca en Radio Cristalina en el 96.3 de la frecuencia modulada. Tenemos las 13 horas ya con 45 minutos, estamos compartiendo con ustedes diferentes noticias que han pasado durante esta semana acá en nuestra comuna de Yerbas Buenas. Queremos contarles también a ustedes que en materia agrícola queremos destacar la importante entrega del incentivo Capital de Trabajo 2026, iniciativa desarrollada en conjunto entre el INDAP y la Municipalidad de Yerbas Buenas. La actividad se realizó en dependencias del complejo criollo y beneficiará a 392 agricultores de nuestra comuna con una inversión total cercana a los 78 millones de pesos. Estos recursos van a permitir la compra de herramientas, fertilizantes, plásticos, maquinaria, insumos agrícolas y otros elementos fundamentales para fortalecer el trabajo productivo de nuestros agricultores y agricultoras. En esta actividad estuvieron presentes nuestro alcalde Jonathan Alambuena, los concejales de la comuna, profesionales del Prodesal y el director regional subrogante de INDAP, don Rodrigo Bugueiro, quienes destacaron la importancia de continuar apoyando al mundo rural campesino. Vamos a escuchar las declaraciones en primera instancia de parte del alcalde Jonathan Alambuena, quien se mostró bastante contento con este aporte que hace el INDAP en conjunto al municipio de Yerbas Buenas.
1: Sí, la verdad es que INDAP se hace presente acá a través del gobierno del presidente José Antonio Gas con este importante apoyo a los más de 400 agricultores de INDAP. Creo yo que es uno de los equipos de INDAP más grandes que, de Prodesal, perdón, más grandes que existe acá en la provincia de Linares. Y la verdad es que viene como anillo al dedo este aporte de 200 mil pesos para insumos agrícolas, materiales y otras cosas más para nuestros agricultores, que siempre es difícil. La agricultura es una actividad que es tremendamente compleja, que se hace difícil y cada año es peor, por lo tanto toda ayuda que se haga a nuestros agricultores va a ser siempre muy bienvenida y va a ser muy agradecida también por parte de nuestra gente.
0: Quien se mostró bastante contento y satisfecho, cierto, con este aporte que se hace desde el INDAP de 78 millones de pesos para 392 agricultores de nuestra comuna de Yerbas Buenas, los cuales les va a permitir comprar maquinaria, fertilizante, diferentes productos para que ellos puedan seguir, obviamente, manteniendo sus negocios, ¿cierto? Sus huertos, sus plantaciones, sus frutas que ellos tienen ahí y cosechan a diario, ¿cierto? O semestralmente en sus diferentes campos. Quien también estuvo presente en la actividad fue el director regional subrogante de INDAP, el señor don Cristian Bugueiro, quien nos comentó lo siguiente.
2: Sí, pues felices como INDAP, ¿cierto?, acompañar al alcalde don Jonathan Alambuena y estar en esta comuna histórica de Yerbas Buenas, entregando incentivos de capital de trabajo a más de 400 agricultores por 78 millones de pesos y fracción, justamente para darle un impulso a la agricultura, a la pequeña agricultura, y que los agricultores puedan iniciar su temporada agrícola. Compra de semillas, compra de insumos, pero lo más importante, y que ya lo conversamos con el alcalde, es que la ayuda, ¿cierto?, todo el apoyo que tiene el equipo Prodesal, el INDAP, va a continuar como corresponde acá en la comuna de Yerbas Buenas.
0: Ahí está entonces las declaraciones de don Rodrigo Bugueiro. Él es el director regional subrogante de INDAP, quien estuvo presente en la actividad, así que bastante contento también, y destacó el compromiso desde el gobierno ahí también del presidente José Antonio Kass para los diferentes agricultores de la región y en este caso de nuestra comuna de Yerbas Buenas. Conversamos también nosotros con dos de las beneficiarias, con la señora Eliana Sánchez, quien también estaba súper contenta, y esto fue lo que ella nos comentó.
3: Sí, me parece muy bien porque es una ayuda grande para mí, sobre todo porque yo soy viuda y tengo que batírmela yo solita. Así que...

0: Que para mí es muy bueno lo que están haciendo.
1: ¿Cuál es su rubro?
0: Tengo, siembro maíz y tengo morón.
1: ¿En qué va a ocupar esta para insumos de...?
0: Insumos, sí. Insumos, para insumos agrícolas, porque tan caro ahora, pues, así que hay que darle nomás con lo que sea. Sí, pues. Y agradecido, como le digo, agradecido de Linda, agradecido de todos ustedes, porque del alcalde también, de los técnicos, y agradecido de todo en general.
1: ¿Este primer año que recibe usted estos recursos, no?
0: Lo he recibido otras veces. Ya. Sí.
2: Bueno, ahí estaban las declaraciones, ¿cierto?, de la señora Eliana Sánchez, quien estaba súper contenta porque nuevamente se hace esta entrega, a ellos les beneficia mucho, ella nos contaba que también es viuda, así que les sirve bastante este aporte que se entrega para ellos, los agricultores del Prodesal. También estuvimos ahí nosotros y conversamos con la señora María Peñailillo, quien también agradeció esta importante entrega, y esto fue lo que ella nos comentó.
3: María Peñailillo.
1: Señora María, bueno, contenta con esta entrega de recursos, ¿no?
3: Sí, por supuesto, porque sirven mucho. Sirven mucho para ayudarse con la compra de insumos, para lo que uno produce. Y ahora que están tan caros los insumos, los va a venir muy bien. Es una gran ayuda y yo creo que es un premio para la agricultura, para la tierra que uno tiene, porque la trata de mantener de alguna manera, porque hay mucha gente que vende y solamente se hace en casa, y así se va a morir la agricultura.
1: ¿Cuál es su rubro, señora?
3: Yo, lo mío es frambuesa. Entonces, yo creo que es más un premio a eso, a la gente que mantiene sus tierras.
2: Ahí estaban entonces las declaraciones de la señora María Peñailillo, quien estaba constantemente agradecida, ¿cierto?, por este importante aporte que se hace desde el INDAP a través del Prodesal, así que un agradecimiento también especial ahí a los diferentes profesionales y técnicos que día a día están realizando la asesoría y el acompañamiento también para cada uno de los pequeños y medianos agricultores de nuestra comuna de Yerbabuena. 13:52, vamos con música a través de Radio Cristalina de Panimávida en el 96.3 de la frecuencia modulada, en su programa Yerbabuenas Más Cerca.

Ahí estaba esa canción en el río Calle Calle, se estaba bañando la luna, ¿eh? Ay, ay, ay. Debe estar un poco helado el río hasta ahora, Luchito, ¿eh? Pero no hay mal que por bien no venga. Oiga, Luchito, bueno, ya, oiga, cómo pasa la hora, ¿eh? 13 horas ya con 56 minutos. Estamos llegando ya al término de nuestro programa, pero antes de despedirnos, queremos dejarle la cordial invitación a todas nuestras mamitas de Yerbas Buenas y alrededores que nos puedan estar escuchando a esta hora en los diferentes sectores de nuestra comuna de Yerbas Buenas, tanto de la zona norte como la zona centro y la zona urbana de nuestra comuna. Queremos contarles que mañana, sábado 16 de mayo, en el Liceo Juan Gómez Milla de Orilla de Maule, se va a llevar a cabo la actividad Jornada de Afectividad y Maternidad, ¿ya? Que se va a realizar para nuestras mamitas de Yerbas Buenas. Esta se va a realizar, como les decía entonces, el Liceo Juan Gómez Milla, Orilla de Maule, a partir de las 15 horas. Vamos a estar ahí compartiendo con ustedes. Va a haber peluquería, manicure, pedicure, música en vivo, espacios de autocuidado y muchas sorpresas preparadas especialmente para ustedes. Vamos a tener la música ahí de el doble de Cristian Nodal y también va a estar nuestro amigo ahí, el charro enamorado, Javier Valdés. El tributo a Alejandro Fernández va a estar ahí también compartiendo con nosotros. Así que las mamitas mañana a prepararse, las que sean de sectores alejados del Liceo Juan Gómez Milla de la zona norte, a través de la dirección ahí de organizaciones comunitarias del DIDECO, están coordinando lo que va a ser el recorrido de los buses de acercamiento para que ustedes puedan llegar a disfrutar y a compartir de esta tremenda actividad. Así que mañana sábado les esperamos ahí en el Liceo Juan Gómez Milla, Orilla Maule, con la jornada de afectividad y maternidad que va a estar realizando nuestra comuna de Yerbas Buenas a través de nuestro alcalde Jonathan Orambuena y el Consejo Municipal. Y el día domingo 17 de mayo nos trasladamos acá al Complejo Criollo de Yerbas Buenas, donde a esa hora también, desde las 15 horas, se va a estar compartiendo lo que es la jornada de afectividad y maternidad en el Complejo Criollo para las mamitas de Yerbas Buenas, con lo mismo que les mencionaba anteriormente: peluquería, manicure, música en vivo, espacio de autocuidado y demasiadas sorpresas para ustedes. Así es que ya saben, amigas, todas las mamitas, a compartir estas dos jornadas de afectividad y maternidad que va a estar liderada ahí por nuestra municipalidad de Yerbas Buenas. Contarles también, así a grandes rasgos, Luchito, antes que nos vamos, a esta hora nuestro alcalde está acompañado de la Seremi de Obras Públicas, Yanna Cancino, y también el delegado presidencial provincial, Cristian González, haciendo una visita inspectiva ahí de nuestro querido y hermoso polideportivo Yerbas Buenas, el cual va a llevar también en su momento el nombre de Luis Flores Bustamante, destacado deportista paralímpico, ¿cierto?, de nuestra comuna, que ha obtenido diferentes logros. Así que a esta hora están realizando una visita inspectiva. Está precioso el polideportivo, tiene tablero eléctrico, tiene una caseta para transmisiones, tiene sala de musculatura, tiene diferentes espacios, baños públicos, baños para el personal, baños para personas en situación de discapacidad también. Así que está, pero a todo cachete este polideportivo, tiene un 87% de avance ya, nos decían, en infraestructura y un 62% en materia de recursos. Así es que se espera que para septiembre más o menos esté entregado este polideportivo y en el mes de octubre ya se pueda realizar la inauguración oficial de este tremendo polideportivo, el cual asciende a una suma de 4.500 millones de pesos más o menos la inversión total de este polideportivo para la comuna de Yerbas Buenas. Así que también de ahí en la agenda que tienen ellos se van a trasladar también al sector del Puente Putacán, donde van a hacer una visita, ¿cierto? Y también se quiere presentar un proyecto para no mucho tiempo más poder hacer un ensanche de ese puente, el cual también necesita ya una manita de gato, como se dice, ¿cierto?, para poder estar a disposición de los vecinos de Yerbas Buenas, de Linares y también los diferentes vecinos que transitan a diario por esa ruta. Es todo a esta hora, nos despedimos, agradecerle a ustedes que estén en compañía de nosotros a través del programa Yerbas Buenas Más Cerca. Se despide de acá su amigo de siempre, Braulio Ibáñez. Cuídense, que tengan un excelente fin de semana y si Dios quiere nos volvemos a encontrar el próximo viernes a través de Radio Cristalina en el 96.3 y también su programa Yerbas Buenas Más Cerca.

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4: 2:06 p.m.
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12: Con permiso, muy buenas tardes, amigas, muy buenas tardes, amigos. ¿Cómo está usted? bien? Espero que sí, pues que muy bien. Un gusto grande saludarle en esta tarde de día viernes 15 de mayo, mitad de mes, portada de fin de semana. Llegamos a esta hora, como siempre, para comenzar a disfrutar de los lindos recuerdos. Rafael de España, noche de viernes, mi gran noche.

0: Así le acompañamos con buena música. Hemos comenzado el viaje al pasado en el tren de los recuerdos junto a Rafael de España, mi gran noche. ¿Cómo está usted? ¿Qué tal? ¿Cómo estuvo su mañana? ¿Cómo le fue? En las compras, los trámites, las diligencias, en fin. Espero que bien en todo, pues. Nosotros llegamos para acompañarle durante una hora con una linda selección de recuerdos inolvidables. Día viernes 15 de mayo, mitad de mes, le decía, y portada de fin de semana. Hoy es el día de San Isidro, conocido tradicionalmente como el patrono de la lluvia, el que tiene las llaves, no las llaves como San Pedro para abrir las puertas, sino las llaves del agua, para que llueva. De hecho, hay un dicho muy conocido que una letanía, una jaculatoria, que dice: San Isidro, barbas de oros, ruega a Dios que llueva chorro. Y nos está haciendo falta agüita, ¿eh? Sí, ha llovido poco en realidad. Y se viene un año, de acuerdo a lo que conocemos, con lo que es la corriente del Niño, un año más bien frío en vez de lluvioso. Un invierno, me refiero. Vamos a ver qué dice. ¿Qué sucede? Saludos entonces a todos los amigos que se llaman así. Don Isidro. Saludos para usted que está de cumpleaños, algún aniversario. Muchas felicidades. Le acompañamos con buena música, con lindos recuerdos. Leonardo Fabio, Ding Dong, Las cosas del amor.
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Ahí estaba Piero con esa linda canción, Si vos te vas. Si vos te vas. Buena música, lindas canciones, lindos recuerdos le acompañamos a usted que está almorzando a esta hora seguramente, o ya almorzó, está almorzando, buen provecho, ¿eh? Que disfrute su rico almuerzo, pues. Saludos para quienes están en su lugar de trabajo, en su emprendimiento, en el negocio ahí, que le vaya muy bien, en el taller, en la oficina, en el vehículo, en la locomoción colectiva, ahí en el taxi colectivo, en el taxibús, rumbo a Linares, o viene de Linares hacia Colbún, o hacia Hierbas Buenas, en fin, donde sea. Saludos, ¿eh? Saludos cariñosos. 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De ellos vamos a ir conversando. 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Y en las canciones, este lindo tema con Sabu para la pequeña

0: Le acompañamos así a esta hora, como siempre, con lindas canciones del ayer, con lindos recuerdos. 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Connie Francis le canta a la linda muchachita y a las notas muchachitas también.
1: Linda.

Ahí estaban los cinco latinos, Quiéreme Siempre, ¿ya? Quiéreme Siempre. Y nosotros siempre la acompañamos a esta hora acá en Radio Cristalina, todos los días, de lunes a viernes, de 2 a 3 de la tarde. Disfrutamos de buena música, de estos maravillosos recuerdos. 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Por acá llega el grupo Brasil.

qué lindas canciones, qué lindos recuerdos. ¿Cómo lo está pasando? ¿Disfrutando de la buena música del ayer? Qué bueno, me alegro pues. 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Muy bien, sigamos recordando. Una linda historia con Fernando Ubiergo, un café para Platón.

Ahí estaba Juan Carlos Baglietto y Silvana Garré. Era en abril. Así le acompañamos, amigas y amigos, con esta buena música, lindas canciones, lindos recuerdos inolvidables. Como todos los días, le acompañamos ahí donde se encuentre usted, en Colbún, en Panimávida, en Yerbas Buenas, en Linares, tal vez en San Javier o en... ¿Dónde más? Bueno, en Villa Alegre también. Bueno, donde sea, en Bobadilla, etcétera, etcétera. Y lo hacemos con buena música, con lindas canciones, con estos maravillosos recuerdos. ¿Hay un catálogo, ah? Sí, ¿lo tiene usted o no? 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Siguen los recuerdos. Esta canción la trae Elvis Presley.

0: Y nos vamos, amigas y amigos, llegamos así al final del programa del día de hoy. Muchas, muchas gracias por su sintonía, compañía y amistad. ¿Le gustó el programa? Entonces le invito para que nos encontremos, si Dios quiere, el lunes a las 2 de la tarde aquí en Radio Cristalina, en el Tren de los Recuerdos. Que tenga una linda tarde. Saludos a Isidro, usted que está de cumpleaños, algún aniversario, felicidades, buen fin de semana, cuídese mucho. Hasta el lunes, chao amigas, chao amigos.
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3: 3:08 p.m.
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11: Hola, hola, ¿qué tal? ¿Cómo están, damas, caballeros? Bienvenidos, comenzamos el Pabellón Patrio para este día viernes 15 de mayo, mitad de mes, y llegando al fin de semana, por supuesto, acompañando a todos ustedes en más de 20 estaciones por todo nuestro hermoso país. Así que la gente que descanse esta semana, un abrazo grande, y a los que no, bueno, ya llegará el momento para que puedan tomarse un par de días. Nosotros el día de hoy tenemos algunas efemérides, estrenos y mucho más. Te invitamos a nuestras redes sociales en Instagram y Facebook, arroba Pabellón Patrio, allí para que nos sigas. Día viernes 15 de mayo, edición 3197. Yo soy Michael Segovia y vamos a comenzar escuchando a Limbus. Esta canción se llama Promesas Rotas y con Limbus comenzamos, iniciamos el fin de semana en Pabellón Patrio. Sean todos bienvenidos.

Un día como hoy, en 2010, Jepe publica el video Por la Ventana. Es la segunda canción del álbum Audiovisión y es uno de los temas más populares del artista. Un día como hoy, en 2010, Jepe publica el video Por la Ventana. Yeah.

0: Un día como hoy, en 2024, Yorca publica el video Cumbita. Juanito Ayala es el acompañante ideal para el dúo en su primera exploración por la cumbia chilena, que une la canción de amor con la festividad y potencia del emblemático cantautor. Un día como hoy, en 2024, Yorca publica el video Cumbita.
1: Hice esta cumbita para ti. 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

Un día como hoy, en 1987, Nadie publica el disco Ausencia, trabajo con un pop sencillo y contagioso, animado por los juegos vocales entre Soli y Chacho Arbulú, sosteniendo canciones ideales para su difusión radial local y para aportar también el fuerte movimiento del rock nacional de aquella época. Un día como hoy, en 1987, Nadie publica el disco Ausencia y de él escuchamos Creo que te quiero.

Es una canción que habla de lo que queda cuando una relación ya terminó, pero uno todavía no logra salir de ahí. Con esas palabras, Pablo Joaquín describe su más reciente sencillo llamado Centinela, adelanto de su próximo disco. En la producción participaron Pau y Nacho Barrientos. Vamos a escucharla, se llama Centinela, lo nuevo de Pablo Joaquín.

Directamente desde Puerto Natales llega este lanzamiento de Nero y Enzo. La canción Al Abismo fue creada en abril de este año y refleja una propuesta sonora que combina sensibilidad melódica con exploraciones contemporáneas. Vamos a escuchar entonces a Nero y Enzo, que nos presentan Al Abismo.

José Vix suma a Sofía Steiner rumbo a su nuevo disco con el lanzamiento de una canción oscura y bailable donde experimenta con el new disco e indie pop electrónico. En esa pasada, destaca la presencia invitada de la artista mexicana Sofía Steiner para la canción Vampiros de Soledad. Escuchemos lo nuevo de José Vix.

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4: Algarrabia marca su debut oficial con el lanzamiento de No Hay TV, el primer sencillo de Cantos de Sirena, un EP de 7 canciones que presenta la identidad sonora de esta nueva propuesta nacional. La banda nace del cruce de 3 trayectorias musicales distintas y encuentra en este primer estreno una declaración de principios, rock crudo, emocional y sin artificios. Vamos a escuchar No Hay TV. Te dejamos a Algarrabia en Pabellón Patrio.

Avalancha es el segundo avance de Canciones Salvajes, álbum previsto para el mes de agosto del músico Nico Canales. Se trata de una balada de gran intensidad emocional, construida como un mensaje de consuelo tras la pérdida. Una canción que transforma la caída en posibilidad de reencuentro. Vamos a escuchar entonces Avalancha, que es lo que nos presenta aquí en Pabellón Patrio Nico Canales.

con melodías que tocan el alma y una armonía enérgica que levanta. El tema, No dejes de soñar despierto, navega la tensión inquietante entre la realidad, los sueños y la depresión, un viaje introspectivo dirigido a quienes sientan que la vida pesa demasiado. Y además, es adelanto del próximo EP, Granada de

El proyecto magallánico Subluz ya piensa en su segundo álbum y como muestra llega Culpable, cuya propuesta artística fusiona elementos del rock con reminiscencias del rock latino, también con el tecnopop y el synthwave. Se llama Culpable, lo que nos presenta Subluz en Pabellón Patrio.

El conjunto de Valparaíso, Umbral, continúa revisando su álbum debut. Hablamos del disco Trascendencia, con una relectura actualizada desde la interpretación sobre esta nueva versión del tema Ángel y Luz. El vocalista del conjunto, Ricardo Curaqueo, implicó entender qué elementos siguen vigentes y cuáles necesitaban un nuevo aire. Esta versión no busca reemplazar la original, sino dialogar con ella desde el presente, con un trabajo enfocado al detalle. Vamos a escuchar entonces Ángel y Luz, de Dejamos a Umbral en Pabellón Patrio.

0: Después de casi un año sin estrenar música bajo su nombre, Odo presenta Todo lo que sé, un single de R&B contemporáneo que se sumerge en las heridas del desamor y la necesidad de reconstrucción personal. Su último lanzamiento como solista fue DM, publicado en julio del año pasado, lo que convierte a este regreso en una vuelta cargada de introspección y honestidad emocional. Te vamos a dejar entonces a Odo, que nos presenta Todo lo que sé.
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Bruno Borlone y CAS acaban de lanzar Contra Viento y Marea, una colaboración que combina producción urbana pulida con una lírica que celebra la persistencia, la seguridad en uno mismo y el estilo propio. El tema llega como adelanto de lo que será este año del destacado DJ y productor nacional. Vamos a escuchar Contra Viento y Marea con colaboración de CAS. Te dejamos a Bruno Borlone.

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2: 4 de la tarde, 7 minutos.
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0: Hola, hola, hola, hola, hola, hola, hola, ¿cómo están, distinguidos auditores? ¿Cómo están? La verdad que estábamos un poquito entumidos, estaba prendiendo el brasero acá porque, ay, que hace frío, habla, hace frío, hace frío, hace frío. La verdad es que no, estaba prendiendo fuego acá muy bien, estaba supleteando el brasero. Acá hace frío, gentiles amigos, hace mucho frío en este día. Bueno, hoy día ya viernes, ¿no? ¿Qué digo? Juegando, perdido. Bueno, queremos saludarlo a usted, gentil auditor, que ya está en casita. Abríguese, abríguese, porque está helado el tiempo, está helado el clima. Oiga, ¿qué quiere que le diga? Estamos esperando bien la recepción. Por ahí estamos en la recepción de la radio. El retorno lo tenemos no muy bueno, pero estamos felices de acompañarle otro día más. Se nos vino el fin de semana, pero de golpe. ¿Se dio cuenta usted los medios temas que tocamos al inicio? Para cortarse las venas, ¿no? Ajá, para cortarse las venas, gentiles amigos. 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Hoy queremos saludar a quienes hoy están de onomástico, quienes están de cumpleaños, en fin. Teléfono, aló, ¿con quién hablamos?
1: Aló.
0: Aloha.
1: Buenas tardes,
0: ¿con qué tengo el agrado?
1: Con la señora Verónica de aquí, Paso Ray.
0: Señora Verónica, ¿cómo está, señora Verónica?
1: Pero más bien, ¿y usted?
0: En tu mío no estoy, pues, señora Verónica, ¿qué le diga? Estoy aburrido.
1: Oiga, hace mucho frío, yo estoy aquí al ladito de la chimenea tomando matecito con guayito de campo cocido.
0: ¡Ay, qué rico! Yo aquí estaba aprendiendo juego también en el bracero, le coloqué el cucurucho arriba, así que para que prendiera luego el juego, vaya.
1: Qué bueno que esté calentito ahí usted, po.
0: Sí, pues recién me estoy calentando.
1: Sí, pues sí, dijeron de que usted se calentaba a puro juego.
0: Así no va, pues, a puro juego.
1: Sí, dijeron que...
0: ¿Sí?
1: Que usted era puro bla bla nomás y se calentaba, puro grosero.
0: ¿Quién le dijo eso?
1: Va, pues hay un pajarito.
0: Otra señora, herido, hablando.
1: No sé yo, pues yo digo lo que me cuentan nomás, yo no soy tumba.
0: No me diga que el chico de la radio le cuenta.
1: Claro, por el chico de la radio.
0: Hola, hola, va. Se ha de casar el chico,
1: Oiga, dígame. Muy bueno su programa, sabe que lo escuchamos todos los días nosotros acá.
0: No me diga, qué bueno.
1: Nos reímos harto y muy buena música.
0: No, la música es lo mejor que tenemos,
1: Claro, sí, buena la música, así que eso me da fe a mí.
0: Oiga, ¿sabes? Señorita Verónica, hoy día anduve en Panimá y anduve en Colbún. Vale, qué lindo allá, ¿no? Bonito va Colbún,
1: Sí, porque no conocía.
0: No conocía a nadie. Bueno, es que yo vengo llegando de...
1: Claro, aquí en Paso Rari es más bonito.
0: Aquí para allá nomás, pues.
1: No, claro, y venga cuando quieras tomar mate.
0: Ya, bueno, señora Verita, vamos a ir para allá.
1: Usted pase nomás a tomar mate cuando quiera. Pregunte por mí nomás, aquí todos me conocen.
0: Ya, Verita, vaya, pero...
1: Ya, felicidades por su programa.
0: Ya, gracias, Verita.
1: Ya, Verita. Que estén bien.
0: Que estén gracias, Verita. Amigos, vamos a continuar con las canciones de México. Hace bastante frío, viejo. No, hay que decir que somos todos jóvenes. Somos todos jóvenes aquí. El único viejo es el viejo de la radio. ¿Cómo que el experimentado? No, pero si no soy experimentado. El viejito del sombrerón. Tenemos que cuidarnos, El viejo que da clase aquí en la radio, La verdad que la experiencia es la madre de la ciencia, vos, chico. Así que, oye, se me perdió el mouse. ¿A dónde se me fue el mouse por acá? No tengo muy buena recepción, Vamos entonces a la música, viejito. Pongámosle Wendy aquí para...

Así nomás, debajo del encino estamos. Oye, ya son las 18:29. A ver, voy a abrir la ventana. ¿Está oscurito? Está oscurito. No voy a decir nada cómo lo estamos pasando, si no me van a empezar a echar talla en la radio. ¿Cómo lo estamos pasando? Qué manera. Tenemos bastante sintonía, gentiles amigos. Gracias. Oye, ¿sabes? Vamos a decirle que es Colbún es precioso. Ahí estuvimos en Colbún visitando a algunos amigos. Qué manera. Oh, ¿qué quiere que yo le diga? ¿Qué quiere? Esa es una muletilla que tengo yo. ¿Qué quiere que yo le diga? ¿Qué quiere? O lo estamos pasando súper bien, súper, súper bien. ¿Se da cuenta usted? Aquí el único que lo pasa súper bien es el chico que anda enojado y que empieza a echar sus tallas y que la vuelve. Me dice que soy experimentado, ¿no? Claro, que no me invite para la casa nomás, porque ahí yo lo experimento todo. Oh, se enojó, amigo, compartiendo esta linda amistad con ustedes a esta hora de la tarde. Van a ir a hacer otro el espacio ahora, van a ir a hacer otro, amigo, compartiendo esta linda amistad con ustedes en este día viernes ya. Oh, qué manera de hacer frío, ¿eh? ¡Qué manera de hacer frío! ¿Un tintán a esta hora? ¿Qué me dice usted? O si no, un pollito al... No, un pollito asado. No, ya me está diciendo que un pollito asado, no. 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Vamos a saludar a Ángel Moreno. Por ahí está Rocío, ¿eh? Rocío Tati ahí en Talca. Buenas tardes, señor, me está diciendo ahora, me dice señor. Antes me decía amor mío, ahora me dice señor. Bueno, así es la vida. Amigos, saludamos a Talca, saludamos a tantos lugares lindos. Saludamos a Angelito Moreno, tremendo colega. También llegando a la sintonía. Oye, ¿cómo está llegando la gente a la sintonía? A la radio regalona de Panimay. Usted sabe que esta radio es la única que de Panimay, de ahí en la radio nosotros, ¿eh? Así que tenemos que seguir. Y lo otro, ¿eh? Vamos a arrasar con todos los comerciantes, con publicidad, porque queremos que a Colbún le vaya bien, que al comerciante le vaya bien, que siga vendiendo. Estuvimos en un supermercado ahí en Colbún, creo que es el Royal, algo así. Conversé con su dueño, me dijo, sí, lo escucho, ah, usted el caballero. No me imaginaba que era tan joven. Y andaba con un bastón. Así que, bueno, vamos a Colbún, al comercio, lo vamos a tirar para arriba, así de una. Así que, aquí en la radio, recuerde que esta radio se escucha en todo Chile, buen gancho, en todo Chile, en Parral, Retiro, Copihue, La Aguada, en fin, en Tongoy, Los Vilos, en todas partes. Así que, bueno, así que, hay que seguir escuchando, ¿ah? ¿Eh? Angelito Moreno, tremendo colega. Yo quiero saludar a Cristian Ruiz Vallejo, que está un poquito delicado. Salud, mi otro técnico de la otra radio. Amigo, gracias. Vamos a continuar con las canciones de México. Luego le comento más de lo que está sucediendo en el mundo. Oiga, quieren recortar el asunto a la salud. Oiga, y yo que hago salud con un tintán. Bueno, pero hay que estar contento, gentil amigo. Ya, mi guacho, vámonos con dos temitas más para alegrar el almanaque en este día viernes. ¡Vamos a la música!

Ay. Oiga, qué canciones directo a la vena. Todo echando medalla, que soy viejo, que ya no se me endereza el cuerpo, en fin. Pero aquí estamos, ¿eh? Oiga, por favor, una canción de Vicente Fernández o de Javier Solís me están pidiendo. Ay, ay, ay, ay, ay, ay, ay, ay, ay, que hace frío. Estamos hasta la... capaz que estemos hasta las 20 horas. Si no hay programa evangélico, guaraqueamos hasta las 20 horas con las canciones del mero México, ¿eh? Saludamos al León de la Sabana, a Angelito Moreno, a Daniel Lillo, a Juan Carlitos Cortés ahí en Talca. Bueno, Los Contreras es una carnicería que está aquí en Panimávida, se nos viene con nosotros también. Vaya, si qué quiere que yo le comente. No, así es que quiere que yo le diga, ¿qué quiere que le comente? Estamos bien. La sintonía es perfecta, el cariño es grande de esta querida estación de radio. Queremos acompañarle en vivo y en directo, para que estemos contentos, ¿eh? Si quiere usted saludar a alguien. Presentación de cristalista. Ahí tiene la radio al día. Ya, listo, ok. Vamos entonces, gentiles amigos, a decirle que se vende camioneta San John, año 2012, motor 2.0, es 4x4, excelente estado, documentación al día. Interesados, comunicarse con don Fernando, al 978-71-6355. Bueno, ¿cuándo se le vence la licencia de conducir a usted, querido amigo ranchero que le gusta la música de México, que anda en la camioneta San John? Hoy el Departamento de Tránsito de la Ilustre Municipalidad de Hierbas Buenas informa actualmente que existen horas disponibles para realizar la renovación de licencias de conducir en el Departamento de Tránsito y Transporte de la Ilustre Municipalidad de Hierbas Buenas. Se recuerda además que una persona puede renovar su licencia de conducir en cualquier comuna del país, independientemente de donde haya obtenido originalmente este documento. Ante cualquier duda o consulta, los vecinos y vecinas pueden comunicarse al siguiente número, más 569-6614-0052. Le dije yo que tenemos un teléfono oficial de la radio, luego se lo voy a decir. Ah, lo ando buscando, hoy no sé si lo manda ahí en la radio, me lo mandan para acá, que parece que se me anduvo borrando para acá. Bueno, que yo le voy a decir que vamos a continuar con más canciones cuando son las 6:44, saludando a toda la región del Maule. 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

0: negro, el perro negro, ese perro negro que dio muerte a don Julián. Bueno, ya son las 18 horas con 50 minutos. Significa que faltan 10 minutos para las 19 horas 7 de la tarde. Bueno, Salón Alimers, vamos a hacer unos concursos el fin de semana. Para todas las personas que nos van llamando a la radio, le vamos a ir tomando su nombrecito. Después vamos a hacer un listado de números. Usted nos hace un número y esa persona se va a hacer ganar. Puede ganar, ¿no es cierto? Una tintura, un viso, una mesa. Así que, bueno, ¿qué quiere que yo le comente? ¿No quiere que yo le diga? ¿Qué quiere que yo le comente? Todo fantástico en el fin. Pero ya desde la próxima semana vamos a ver con este concurso porque mañana es sábado, ¿no? Así que. 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Porque él dice, son las 19 horas con 5 minutos. Así que recuerde, Alimer.
1: 6 de la tarde, 51 minutos.
0: Ay. 6 de la tarde con 56 minutos. Amigo, bueno, el Salón Alimer es un tremendo salón. Saludamos a la señora Alicia, conversamos con la señora Alicia, muy a. Y salió la hija, preciosa la hija, y salió la mamá, más linda la mamá también. ¡Oy, oy, oy! ¡Qué de loco! Así que, bueno, ellas escuchan la radio. Y, por cierto, ahí en Colbún, vamos a hacer grande Colbún, ¿eh? Lo vamos a hacer grande. A todos los comerciantes les va a ir muy bien. Yo ya tengo una vuelta para el próximo lunes, voy a ir de nuevo a visitar a esa gente linda de Colbún, toda juventud de Colbún. Hay muy lindos locales, ¿ah? ¿Eh? Y esta radio que es tan querida aquí, ¿eh? Esta emisora. Bueno, tenemos también ahora, próximamente se nos viene una clínica, ¿no es cierto?, para la salud, que queda cerquita de la radio. También conversamos con nuestros amigos. Osvaldito, ¿ah? ¿Eh? Osvaldito. Oiga, Luis Alejandro Bravo, Luisito Bravo. La mañana tropical, ¿no? ¿Cómo se llama? Despertar tropical con Luchito Bravo. Vamos a arrasar con la parte publicitaria.

Así que afírmense, viejito, afírmense, porque aquí en la radio, ¿qué quiere que le comente? Ahora me van a agarrar para el tandeo el chico y me dice, ahora, ¿qué quiere que le comente? ¿Qué quiere que le diga? ¿Qué quiere que le comente? Bueno, recuerden, amigos, que la radio es la parte fundamental para hacer grande la vida y hacer grande a los amigos comerciantes, que le vaya bien, que ganen billetes y que le vaya bien, porque si usted avisa en radio, le va a decir, oye, ¿sabe? Allá en la carnicería Don Pepe están vendiendo la carne requete contra barata y la van a ir a comprar, pues hágame caso, si la radio es lo mejor. Pongámosle música, mi guacho, y luego vamos al corte de las 19 horas. ¡Págame los perjuicios!

gallito de oro, el gallito de oro, ¿eh? El gallito de oro. 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Bueno, me están pidiendo una canción de Vicente Fernández, el rey, tantas canciones lindas que hay de Vicente Fernández, gentiles amigos, lindos. Yo le voy a decir que después del próximo tema vamos a tener que ir al corte. 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Oiga, me subí el Trencito en Colbún, ¿ah? ¿Eh? ¿Qué quiere que le comente? Ahora más, ¿qué quiere que le diga? ¿Qué quiere que le comente? Bueno, gentiles amigos, vamos a ir a un temita más. Habla vos, hoy vamos a ir a un temita más. Y después vamos a ir al corte para ir con nuestros clientes habituales de la radio. ¿Ah? No me olvido jamás, me dicen por acá, de mi charro. Eso, el charrito que la revuelve. Bueno, amigos, vamos entonces a un temita más, luego vamos al corte. 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

0: sí, ahora sí estamos más calentitos, Estoy soplando el brasero aquí para que no entumirme. Bueno, gentiles amigos, estamos en conversaciones con el director propietario de esta radio, Luis Fernández, para hacer un programita el día domingo. No sé si va a haber un día a la semana que no lo vamos a hacer porque vienen las amigas de radio a hacer un programita de 1 a 2. Pero nosotros, después de eso, los 3 domingos siguientes, vamos a estar nosotros con Son Mil Recuerdos de aquel año lindo de la vida, con Cuando Tú Me Quieras, Cuando Me Digas Que Sí. Después de un día de lluvioso, el cielo se oscurece. Con bolero y tango lo vamos a pasar de contra bien. No sé cuándo empezamos, cuando nos diga el gran jefe ahí. Y vamos a estar también con ustedes para que recordemos el tiempo de nuestros viejos, ¿eh? Nuestros viejos que bailaron la milonga, que nos dejaron tantos recuerdos. Y desde la próxima semana, para nuestras amigas de Colbún, vamos a hacer un concurso que lo vamos a sortear el día sábado, ¿no? Y para las damas, pueden también ser de acá de Panimay, pero tendrían que ir a Colbún. Pero más para Colbún, ¿eh? Con Salón Alimar, un salón de belleza, para que les digo. Las personas que nos van llamando se van inscribiendo en la radio ahí con el chiquitín ahí que va a tomar notas, ¿eh? Así que, y lo vamos a sortear el día sábado, ¿eh? Para que nos siga escuchando en la radio. Tenemos y también, ¿por qué no? Capaz que regalemos algún pollito ahí de Montana, en fin. Así que lo vamos a pasar.
1: Aló,
0: lo vamos, aló, hola, aló, ¿cómo estamos?
1: Buenas tardes.
0: Richard.
1: Sí.
0: ¿Cómo estás, Richard?
1: Bien.
0: ¿Estás bien? Está, qué bueno, Richard.
1: Aquí me estás escuchando.
0: Me estás escuchando, pero me parece bien, por Richard, que me estés escuchando.
1: Sí, aquí de mano, solo tengo familia.
0: Con toda la familia, me parece muy bien, pues hay que estar con la familia, por Richard.
1: Sí, con toda la familia, mamá.
0: Allá, ¿sí?
1: La mamá en España, en todas las mamás de aquí, las poblaciones, en Víctor Alcalde.
0: Mira.
1: En la empañada. Yo quería que llegue a mi casa.
0: Ah, bien, por Richard. Richard Kleidner, ¿sí? Tú eres Richard Kleidner, ¿verdad?
1: El que vende dulce.
0: Sí, pues Richard, que vende dulce, Richard.
1: Te que quejarle de dulce. Que me conoce. A todos mis amigos.
0: A todos tus amigos.
1: Sí, el Manzano, Maule, con Alto.
0: Mira, Colbuna.
1: La Melosa, los Boldos, los amigos Azura.
0: Mira. ¿Sí? Ya, vos, Richard.
1: De San Javier de Linares.
0: Sí, vos. Ahí estamos.
1: Ahí me pone la música de Antonio Río.
0: Ya, vos, Richard.
1: Ya, que esté bien.
0: Ya, un abracito, Richard. Pórtate bien, Richard.
1: Chao.
0: Chao, bien amigo, ahí está Richard, que me llama siempre a la radio. Richard, habla bajito, Richard. Vamos a saludar a Maquita de Parral, una colega de radio. A Maquita, oye, estuvimos ahí en Congelados Colbún, luego vuelve, ¿eh? Era el cliente de la radio, pasé para allá, amigo, pero igual dice que escuchan los mexicanos. Congelados Colbún. Bueno, ya lo sabe, ¿eh? Ya lo sabe. No se le entiende nada a Richard, me dicen. Hace bien para el cuti, ¿eh? No se le entiende nada a Richard, me dicen por acá. Bueno, gentiles amigos, vamos a seguir compartiendo lindas canciones, saludando a toda la región del Maule, Los Contreras, ¿eh? Hay una carnicería que pronto va a estar con nosotros también. Los Contreras. Ah, los hermanos Contreras. Hay un grupo musical, los hermanos Contreras, ¿eh? Saludamos a Mari, a Rigardito Sánchez Baeza en tal, que está escuchando la radio. A Nancita también, a Francisco de Copihue. También saludamos a Fabiolita. Mi pedido musical saldrá. Me pidieron un temita de Javier Solís, DJ, ¿eh? Tiene un temita de Javier Solís, puede ser Cataclismo, que le gusta tanto a esta niña amorosa. Ah, o puede ser cualquiera, ¿eh? Sí, yo creo que sí, se le va a salir luego el temita. Ahora, mientras lo busca el técnico de Javier Solís, ni un drama. Ahora, ¿qué le parece cuando son las 7 de la tarde con 19 minutos? Seguimos compartiendo hasta
2: 7 de la tarde, 19 minutos.
0: Ay, bueno. 7 de la tarde con 19 minutos. Ya, vamos a la música.
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0: Ahí sí, ahí salió una voz de machito. Cristalina FM. Vamos a la música.

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Ya son la bella canción, gracias. Ya son las 19 con 27 minutos. Vamos a seguir hasta las 20, director o no. Ah, el director es el que manda el huevo. Así que cuando hay programa evangélico, cristiano, vamos a ver si seguimos hasta las 20, porque la sintonía está total. Oye, vamos a saludar a don Manuel Ormeño, el gerente de la otra estación de radio, lo está en sintonía de la radio. Hoy me dice, buena música. ¿Ah? Así que lo saludamos a él, ¿eh? Y a todas. Ah, nos vamos. Bueno, más nos vamos, ¿no? Entonces nos vamos ahora, nos vamos, viejo. Ha sido gratísimo haber estado con ustedes. No dejen la sintonía, viene un programa, ¿no es cierto? Uno más, sí, ya con uno más nos vamos. Fran Bascur, ¿qué canta Fran Bascur? Bueno, le vamos a decir que es posible que el próximo domingo vamos con el programa nuevo, ¿eh? Ya mandamos todo para que empezamos a promocionar. Ya vienen los hermanos iluminados, ya vienen los hermanos a las 19 con 30 minutos. Amigos, que lo pasen bien, abríguense bien, échense la frazada encima porque puta que va a hacer frío esta noche. ¿Ah? Y llévense la cantora debajo de la cama para que no se entre al baño. Chao, que estén bien, nos vemos.

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